0: Celia Caldera con música del recuerdo.
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entrando, aquí dándole duro y macizo. Y pues ya es fin de semana, es fin de semana, es una bella noche para desnucar momias y ahorcar rucas. Claro que sí, pues ya se la saben, es viernesito y el fin de semana pues amerita ponernos como placa de tráiler hasta atrás. Oigan, si quieren empezar a pedir sus canciones, pídanlas, es el momento porque hoy nada más voy a estar con ustedes una hora, una horita o menos, no sé, hasta que me quiten el micrófono porque pues hoy van a transmitir otra cosa que no va a ser mi hermoso programa. Así que si quieren pedir sus canciones, pídanlas al 492-905-4915, que es nuestro número en cabina aquí en 91.50. Y puede pedirla en este mismo instante. En este mismo instante, pide tu canción, pídela mi niño, pídela mi niña. Y pues ya vamos arrancando el programa, ya vamos a ponernos recio. ¿Y qué, con qué comenzaré? No sé si comenzar con una de banda, con una, pues con qué será, pues con una de un corrido pesado o un perreo intenso, pero mejor le voy a poner una de pop y vámonos con una de las viejitas. Y esto se llama My Life Goes Without You de Kelly Clarkson.

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Y esto que escuchamos fue Yo Era Poesía de Alejandro Sanz y Eden Muñoz. Oigan, ¿y qué se celebra el día de hoy? Pues bueno, fíjense que hoy es el Día Internacional del Taekwondo. Ay, conmemora el día en que el arte marcial de Corea se volvió deporte olímpico oficial en 1994. Así que si usted quiere echar unos patadones, pues avientes se los diga que sabe que es taekwondo. Me acuerdo cuando siempre en la escuela antes de chiquillos te amenazaban así que yo soy cinta negra. Por si me quieres pelear. Ay, no me la hagas, no me la hagas. Siempre te presumían que eran cinta negra y nomás no sabían tirar ni una mendiga patada. Y mira, a ver si era así, a ver si era así. Échense, perros, échense, vénganse, vénganse, vénganse. Y también es el día de comer un postre extra. Pues bueno, es una tendencia ahí popular, pues para darte ahí un gustito dulce sin culpa, disfrutar ahí un pequeño placer. Y por qué no, si ya te comiste uno, cómete otro. Nunca está de más, siempre se puede más. Recuerda que para los postres no hay límite. Hasta que vomites, no pasa nada. ¿Qué puede pasar? Que te vomites y ya. Así que tú sigue tragando hasta que te atasques y te vomites. Oigan, pues bueno, vamos a escuchar más música. Y esto que sigue es Last Date of Summer de Katy B y Jax Jones. De lo nuevo en el Top 50.

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Y esto que escuchamos fue Good Feelings de Riley Foon y Samuel Taylor. Oigan, ¿y pues qué creen? 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Y bueno, pues vámonos con más música. Y esto que sigue es 1, 2, por 3 de Deco.

0: escuchamos fue 1, 2 por 3 de Deco. Oigan, y pues, ¿qué creen? Ya llegó, ya está aquí su sección favorita, que son los comerciales. Pero antes de irnos a los comerciales, oigan, pues, ¿de qué vamos a estar cotorreando? Hoy no va a haber top 10, porque pues nada más va a durar una hora mi programa. Hoy no va a haber top 10, entonces, pues no, se lo van a perder el día de hoy. Y, oigan, aquí les voy a contar todo acerca del caso de Sasha Sokol y Luis de Llano, que como saben, Sasha Sokol lo había demandado. Y pues aquí resulta y resalta que pues ya quedó en libertad, que no pasó nada, que aquí no pasó nada. Pero bueno, además también las secuelas del mundial, porque ya están empezando a registrar a bebés en septiembre, pues con unos nombres muy extraños. Y en lo que estamos aquí cotorreando, pues, y aquí pensando qué decir y así todo el show, pues vámonos pues a un cortecito y regresamos.
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5: Regresamos, hijos. Ya estamos aquí de regreso y esto que escuchamos fueron nada más y nada menos que los comerciales. Los comerciales, oigan, y como yo sé que quieren escuchar más música, pues vámonos dándole respiro. Y ahorita ya les voy a venir a contar el chismecito de Sasha Sokol y Luis de Llano, que está, miren, uy, reciote. Venga, entonces vámonos con esto de Belinda y Dana Paola, lo más nuevo que traen estas muchachitas cochinas, y se llama La Dolce Vita.
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Y esto que escuchamos fue Weekend con Medusa y Khalid. Oigan, y aquí ya les tengo el chisme, porque fíjense nada más y nada menos que quiero decir por qué quedó en libertad Luis de Llano tras ser detenido por el caso de Sasha Sokol. Fíjense que la tarde de este jueves 3 de septiembre, el productor Luis de Llano quedó en libertad después de permanecer detenido en la Ciudad de México tras las medidas dictadas en su contra dentro del proceso civil que perdió frente a la cantante Sasha Sokol. El productor fue detenido el miércoles y trasladado al Centro de Sanciones Administrativas y de Integración Social de San Fernando, donde permaneció bajo custodia de las autoridades. Pero bueno, ¿por qué quedó en libertad? Pues bueno, fíjense que Luis de Llano salió del Centro de Sanciones Administrativas y de Integración Social de San Fernando después de permanecer aproximadamente 24 horas en el lugar. De acuerdo con los reportes, por cada una de las disposiciones que no cumplió se establecieron 15 horas de arresto, por lo que la sanción contemplaba un total de 30 horas. Sin embargo, el productor fue liberado antes de cumplir la totalidad del tiempo señalado. Fíjense que a su salida, Luis de Llano fue escoltado por elementos de seguridad hasta un vehículo mientras varios medios de comunicación se encontraban en las inmediaciones para captar el momento. De acuerdo con los reportes, durante su salida se registró un momento de tensión entre los elementos de seguridad y la prensa, ya que los medios fueron retirados mientras el productor era acompañado hasta el automóvil. Luis de Llano abordó el vehículo donde ya lo esperaba su hijo y su abogado y posteriormente se retiró del lugar sin ofrecer declaraciones. Fíjense que la detención ocurrió como parte de las medidas establecidas para cumplir las obligaciones derivadas de la sentencia definitiva del proceso civil iniciado por Sasha Sokol. Entre las disposiciones se encuentra la obligación de ofrecer una disculpa pública a la cantante y publicar la sentencia correspondiente, acciones que, de acuerdo con los reportes, no se han realizado. El caso se relaciona con los hechos denunciados por Sasha respecto a la relación que mantuvo con Luis de Llano cuando ella era menor de edad. Si ustedes no recuerdan, si ustedes no sabían, Sasha Sokol tuvo una relación con Luis de Llano, que era su productor en ese entonces, pero ella tenía la edad de 14 años y él tenía 39. O sea, qué pex. Entonces tuvo una relación de aproximadamente 4 años. Ya después, ella más de grande, pues captó que la relación había sido pues un completo abuso. Entonces, pero hasta el 2022 fue cuando ella decidió pues poner una denuncia, pero ya no podía ser como catalogado como un, como una, creo que como un abuso, algo así. Entonces, pues bueno, total que en pocas palabras, Sasha dice: yo tenía 14 años, el 39, era mi productor y existía una relación de poder. Lo que ocurrió fue abuso. Luis de Llano sostiene que fue una relación consensuada y duró mucho menos tiempo. Fíjense que los tribunales terminaron respaldando jurídicamente la versión de que existió una relación ilícita y asimétrica y condenaron a Luis de Llano por el daño moral causado a Sasha. La Suprema Corte confirmó esa decisión en 2025. Y un detalle importante, que la vía penal haya prescrito no significa que la Corte haya dicho que no ocurrió el abuso. El proceso que ganó Sasha fue civil por daño moral y reparación del daño. Y pues ella quiere que se haga una disculpa pública y así, pues que cumpla una pequeña condena. Pero bueno, entre que sí y que no, pues vámonos a escuchar más música. Y esto que sigue es algo que me están solicitando, que me están pidiendo una amistad que dice que está dolida, que está triste, que porque cortó con el viejo, no sé qué, que se acordó de su ex. Fátima. Fátima, un saludo, hija. Si estás muy dolida, pues vete allá a llorar a la feria y búscate otro viejo, agárrate un vaquero. Esos están chidos. Vamos a escuchar esto que nos pide Fátima, que se llama La Bachata, de Manuel Turizo. Y después, otra canción también que me piden, que para la niña María Sofía, de parte de su mamá, que le encanta Cat's Eye, y vamos a escuchar Animal, que le manda un besito en su frentecita.

Y esto que escuchamos fue Animal de Cats. ¡Ay, ay, Santo Claus! 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Oigan, y aquí ya sigo recibiendo más saludos y de la cabellera más abundante de todos Zacatecas. Que ya apareció, que ayer, miren, ayer me pidió una canción, pero como nuestro celular pues siempre explota, pues ya no lo alcancé a leer, porque ya está good. Pero va, miren, es que ayer como hubo el especial de Moenia, pues resalta y resulta que me estaba pidiendo José una canción de antes llamado Moenia Morbo, que también era de ellos. Y pues bueno, vámonos a escuchar esto, para quien lo recuerde, que se llama Enséñame de Morbo.

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0: Y esto que escuchamos fue La Semana de Lena Rose y Manuel Chorizo. Y oigan, pues ya es el momento de despedirme. Como les dije, nada más iba a estar aquí una hora, porque ya se viene aquí el programa taurino. No sé qué rollo con los toros y no sé qué pasa, qué sucede. Pero bueno, pues yo ya los voy a dejar. Me voy porque va a estar Moenia también. Entonces, pues vámonos. Espero que ya disfruten mucho su fin de semana. Disfruten, pónganse cohetes. Si se ponen cohetes, me invitan. Y si no, me mandan ahí un shot. Si me ven, ay, por favor, ¿verdad? Ay, por caridad suya. Hasta el lunes. Bye.
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0: de arte abstracto, Manuel Felgueres, que en esta noche abre sus puertas para recibir a una de las expresiones culturales más representativas en el estado de Zacatecas, la Fiesta de los Toros. Agradezco profundamente la presencia de todos ustedes, de las autoridades que nos acompañan, de los representantes de Tauromaquia Mexicana, pero sobre todo quiero agradecer a ustedes, a la afición zacatecana, a esta gran familia taurina en Zacatecas. En particular quiero hacer un agradecimiento a la maestra Dulce Muñoz Reyes, directora del Instituto Zacatecano de Cultura, por ser facilitadora de este ciclo cultural en su 12ª edición, así como al director del museo, al maestro José Luis González. El ciclo cultural taurino llega nuevamente como antesala de nuestra Feria Nacional de Zacatecas, pero esta vez bajo una circunstancia que le da un significado particularmente especial. La Plaza Monumental de Zacatecas cumple 50 años. Medio siglo. 50 años desde que aquellas puertas se abrieron por primera vez. Para Zacatecas, un nuevo escenario, no solamente para la tauromaquia, sino para la ciudad entera. Pero una plaza de toros no solamente se mide por la capacidad de sus espectadores, se mide por la solera y la magia de su gente, esa gente que hoy son todos ustedes. Se mide por la memoria que guarda, se mide por los toreros que han pisado los ruedos, su ruedo, y por los ganaderos que han llevado hasta sus corrales fruto de muchos años de su vida. Por los aficionados que han celebrado un triunfo, que han sufrido una cornada, que han discutido una faena, o que simplemente han contemplado el silencio cuando el toro y el torero hablan el mismo lenguaje. Pero esta noche tiene algo que difícilmente puede repetirse. Tenemos con nosotros a los protagonistas, que representan el pilar más importante y fundamental de la fiesta. Tenemos a los ganaderos, tenemos toreros y sobre todo tenemos a la afición. Pero de todo ello tenemos algo que los zacatecanos nos caracteriza. Tenemos memoria. Porque esta noche no solamente vamos a hablar de lo que ha sucedido durante 50 años. Vamos a intentar escuchar todo lo que se ha vivido en los corazones de cada persona que ha participado. Y sobre todo, de qué debe permanecer en la fiesta para conservar y fortalecer su futuro. En unos momentos más escucharemos el pregón taurino, una tradición que año con año nos permite detenernos antes de que comiencen los festejos, pero que significa para la tauromaquia el reflexionar en torno a ella. Esta noche nuestro pregonero será don Manuel Fernando Sescós Varela, ganadero de Boquilla del Carmen y presidente de Tauromaquia Mexicana. Y una voz de enorme categoría y respeto en la tauromaquia de nuestro país. Antes de que pasemos a escuchar este pregón, quiero invitarlos a que admiremos un video. Es un video de 6 minutos que seguramente no contemplarán 50 años, pero seguramente traerá esa magia y esa memoria que hoy necesitamos.
1: ¡Corre, video!

Muchísimas gracias. Antes de que pasemos al momento cumbre de esta noche, quiero agradecer a Estéreo Plata 91.5, que en esta ocasión lleva la transmisión de este pregón totalmente en vivo para todas las familias zacatecanas, y en aras de fortalecer, como siempre y como muchos años lo ha hecho, la cultura taurina en Zacatecas. Y como sé que también nos está escuchando a través de la radio, quiero aprovechar este momento para enviarle un abrazo fraterno al matador de toros Manolo Mejía. Un abrazo, maestro. Don Manuel Fernando Sescós Varela es ganadero de Boquilla del Carmen, presidente de Tauromaquia Mexicana Siglo XXI, Asociación Civil. Es expresidente de la Asociación de Criadores de Toros de Lidia en el periodo del 2013 al 2017. Presidente del Consejo de la empresa Zacatecas Tierra de Toros, S.A. de CBE. Responsable durante las últimas 11 ferias nacionales de Zacatecas. Ha sido medalla y consejero nacional de la Confederación de Organizaciones Ganaderas, secretario de la Comisión de Honor y Justicia de la Confederación de Asociaciones Ganaderas. Ha sido consejero de la Asociación Nacional de Criadores de Toros de Lidia. Es expresidente del Consejo de Desarrollo Económico de Zacatecas y actual consejero. Es presidente de la Asociación de Amigos de Zacatecas, AC. Es presidente del capítulo del Seminario de Cultura Mexicana, capítulo Zacatecas. Y es presidente del Mundial de Asociaciones en Defensa de los 8 países taurinos SICULT, así como miembro del Consejo de Patronos del Sistema ITSEM desde 1999. Y quiero que recibamos con un fuerte aplauso en este escenario a don Manuel Fernando Sescós Varela.

Muchísimas gracias por este inmerecido aplauso. Me da muchísimo gusto estar esta noche delante de mis paisanos. Para mí es un honor, es un gran compromiso y quiero comentarles que estoy pues, realmente muy contento, muy honrado, muy emocionado, pero también abrumado, porque hablar de los de toros delante de los aficionados de Zacatecas es todo un compromiso. Señoras y señores, autoridades que nos acompañan, nos da muchísimo gusto que estén aquí y que apoyen a la cultura de la tauromaquia en Zacatecas, Dulce, especialmente en el Instituto de Cultura Zacatecano, con un gran trabajo que ha hecho por muchos años ahí, pero siempre apoyando la cultura de los toros y nos da pues muchísimo gusto. Pues trataré de hacer una recopilación más o menos histórica de lo que ha sido la actividad ferial taurina en Zacatecas durante muchos años y que, bueno, trataré de explicárselos lo más sucinto posible, porque explicar casi 500 años de actividad taurina en esta ciudad no es una tarea fácil, pero trataré pues de describirles lo que yo sé, lo que he investigado, lo que me han platicado, y creo que pues será interesante. Para mí la actividad taurina ha sido una actividad que desde niño he tenido, porque pues yo siempre acompañé a mi padre a casi cada sábado al rancho a ver toros y vacas. Casi todas las vacaciones las pasábamos en un rancho de toros de Lidia y siempre asistí a los toros desde la plaza de toros San Pedro, colgando las piernas en primera fila cuando se daban las corridas de el 8 y el 16 de septiembre en ese recinto. Entonces, para mí, pues he tenido la gracia de que Dios me ha dado esta afición que verdaderamente he llevado a cabo. Y quiero comentarles que si yo volviera a nacer, volvería a ser ganadero de toros de Lidia, taurino y redento como he sido, y trataría pues de que hubiera pues esta bendición de sensibilidad que a los taurinos Dios nos la da y que la disfrutamos durante toda una vida. Así que pues me siento muy contento de haber sido aficionado primero, segundo, pues ganadero de toros de Lidia, empresario he sido y he sido pues también activista y defensor de la tauromaquia, encabezando un movimiento que se llama Tauromaquia Mexicana, que durante muchos años, 15 ya nada menos, hemos tratado de impulsar y defender la actividad taurina en México. Aquí los zacatecanos tenemos una frase que siempre usamos, siempre que vamos a otro lugar o que vamos y nos preguntan de dónde eres, siempre la respuesta de un zacatecano clásico es: no es por nada, pero soy de Zacatecas.

Yo le quisiera añadir a esa frase que no es por nada, pero soy muy taurino. Oh, profundamente a las peñas taurinas de Zacatecas la invitación para ser el pregonero de la presente Feria Nacional del Patrocinio 2026. Así que vayamos al toro, como se dice coloquialmente. Zacatecas cumple 480 años, ya que, como todos ustedes saben, fue fundada en septiembre de 1546. Antes de esa fecha, de la fecha de fundación, hay evidencia que en el sur del estado, en la primera Guadalajara, en Ochislán, Zacatecas, se dieron ya algunos eventos taurinos y obran en su archivo algunas evidencias de ese tema. O sea, los toros vinieron del sur hacia el norte. Cuando Zacatecas se fundó, aquí también los archivos tienen evidencias de la época primaria, de la época virreinal. Desgraciadamente, en 1920 el archivo municipal se incendió y se quedó sin registros alrededor de 108 años de historia de las festividades de la Virgen del Patrocinio. Zacatecas y el Toro de Lidia tienen en su devenir de los tiempos, siempre han ido juntos, sobre todo en la crianza. Y si Zacatecas fue la civilizadora del norte, también podemos decir que fue la simiente y génesis de las ganaderías importantes mexicanas. Recordemos algo de nuestra historia, que ha sido poco difundida de la época virreinal. Desde la fundación de los centros mineros zacatecanos, se tienen noticias de celebraciones cívicas, religiosas y militares,

que este evento fue organizado por la Asamblea de la Diputación de Zacatecas para la fiesta del 7 y 8 de septiembre. O sea, hace 457 años en que tenemos noticia específica escrita de la existencia de que se corrían toros en esta ciudad. Dicen que se organizó con bovinos cornudos, toros y cíbolos de la región, que se corrieron desde las faldas del Cerro de la Bufa, pasando por la parroquia, hasta la Plaza Mayor, que hoy es el Mercado González Ortega, en honor a la llegada de un nuevo virrey a la Nueva España. Estas fiestas, y creo que las describe muy bien a los zacatecanos, se llamaban regocijos reales. En esos años, los cabildos organizaban juegos de cañas y toros en las plazas construidas de madera, ya sea en la plaza principal, en el mercado que ya dije, o en la Plaza Villarreal, o en la Plaza Independencia ahora. En esa época virreinal, muy raras veces hubo intentos de prohibiciones a la fiesta de los toros. Más bien, hubo mucha promoción oficial por parte de las autoridades, al ser estas fiestas del gusto de la población nativa, también de la mestiza, y además, obviamente, de las élites militares y mineras virreinales. Una fecha muy importante fue el 8 de septiembre de 1593, tras concluir el pacto de paz con las tribus chichimecas. Aquella paz se firmó precisamente corriendo toros, como solía hacerse en aquella época de juegos y alanceos de toros. Cabe mencionar que los cabildos subastaban la construcción de las plazas de madera y se vendían palcos divididos que eran ocupados por militares y miembros, empresarios mineros y comerciantes, que se sentaban en los lugares preferentes de sombra. También se concedía un paco al cabildo, donde estaban las autoridades eclesiásticas y civiles, y había una sección muy interesante que se denominaba de gorra, que quiere decir gratis. Y se decía de gorra porque era la manera de cubrirse la cabeza los peones y barreteros que acudían a estas fiestas con sus familias. Se ponían una gorra. En esa zona de la plaza había gente de pie. Había muchos lugares para que la gente gratis entrara de pie, además de lo que se colocaban a mirar desde los balcones y las azoteas de manera gratuita el espectáculo. Estos festejos se hacían a la manera como hoy en día se hacen 5 siglos después las vaquerías de la península de Yucatán. Las plazas se subastaban y se construían para tal fin, y luego que terminaba la fiesta se desarmaban. Los fondos obtenidos de estos festejos se destinaban a hospitales como el de San Juan de Dios y también se enviaban a los distintos conventos de la ciudad. Una parte de la carne de los toros se repartía entre los más necesitados y el resto se distribuía a los carniceros concesionados, pero con un precio tope muy accesible para que fuera adquirido en beneficio de las familias de los trabajadores mineros. También había patrocinadores que mediante mandas religiosas ofrecían a la divinidad pagos en efectivo comprando toros con la finalidad de expiar sus pecados y culpas. Y esos fondos se utilizaban para la realización de obras benéficas. O sea que todos los espectáculos se daban siempre en beneficio de la comunidad. En ese sentido, los toros servían para el regocijo, como ahora, del pueblo y para ayudar a la gente. Los toros se corrían en estos festejos, los toros que se corrían en estos festejos eran criados y apartados por las grandes haciendas ganaderas y mineras. En mano de los condados y marquesados de aquel tiempo, así como de los estancieros importantes y herederos de los colonizadores zacatecanos. Se tomaban en cuenta la donación de estos toros a los festejos como parte de su diezmo acostumbrado que tenían que dar a la iglesia, puesto que los productos de los bovinos se los daban los nobles y los conventos a los festejos. Desde el siglo XVII, los donadores de toros para estos festejos eran ya las haciendas famosas del condado de San Mateo de Valparaíso, la hacienda de Valpaso, el marquesado de Aguayo del Norte, de Santiago de la Laguna, de Rivera y Bernárdez, y los descendientes de las familias de los conquistadores. Asimismo, las estancias ganaderas de las comunidades eclesiásticas estaban

manos de los frailes franciscanos, dominicos, agustinos y jesuitas, que tenían explotaciones ganaderas y también criaban bovinos y, por consecuencia, toros que braviaban y los dedicaban a los festejos. En esa época ya había un total de 38 haciendas ganaderas en la región, que eran proveedores de carnes, caballos, mulas y borregos, entre otros animales. Los hacendados y productores separaban a los toros, cuyo temperamento era muy agresivo, que se distinguiera del resto, porque embestían, y dado que este comportamiento dificultaba su manejo, además de que representaba un peligro para los vaqueros y los que lo manejaron, así como la población. Pero hábilmente los hacendados hacían que los toros que embestían se situaran en los linderos de las haciendas, que se traducía en una eficaz defensa contra los ataques indígenas. Con el paso del tiempo, esta selección empírica fue en aumento, por lo que el ganado servía para divertimento en los juegos de toros, en los que las reses se embestían y con ellas se realizaban las suertes del campo y también los días de corrida en las diferentes festividades, ya fuera en las mismas haciendas, el Día del Santo o la festividad del patrón de la hacienda, o en los centros mineros. Había varios, en Pinos, en Sombrerete, en Fresnillo y en Zacatecas, principalmente Petagrande y Pánuco, ahí donde había fiestas religiosas, todas en honor al santo patrono en cuyo nombre se fundaban las poblaciones. Los toreros entonces eran los caballeros a caballo que lanceaban toros y jugaban cañas entre ellos. Para lidiar y recortar a pie los toros estaban los vaqueros, que se los quitaban a sus patrones, ayudados por perros especialistas en esto. Todo esto ocurría en las plazas de madera que ya mencionamos, en las plazas principales de los centros mineros, y la gente asistía con mucho entusiasmo. Así eran los toros en Zacatecas en aquellos años, y la palabra regocijo, que aparece en las viejas crónicas muy constantemente, ya demuestra el carácter festivo que hasta nuestros días se sigue manteniendo con nuestras ferias, y esperamos que no sea la excepción esta de 2026. Como se puede observar, hubo bastante actividad taurina tanto en la capital como en los centros mineros y en los centros agropecuarios del sur. Quizá porque estas zonas ganaderas y mineras, que tenían una gran riqueza, organizaban aquellos festejos taurinos para solaz, diversión y trabajo de las propias haciendas. De esta época, como ya decía, hay pocas noticias comprobables por el incendio, pero la actividad taurina siguió su curso, aunque un par de prohibiciones, como el intento de la semana pasada, hicieron que durara un poco tiempo, hicieron que sí se prohibieran los toros durante 2 años, en 1826 y otra más en 1867, por influencia de Benito Juárez, que también dejó sin toros al Distrito Federal durante 19 años, pero en Zacatecas solo 2 años. En Zacatecas siempre que había necesidad, se hacía una excepción a la ley, aunque estuvieran prohibidos, con el fin de reunir fondos para los militares y sus uniformes, y se seguían dando festejos, y se beneficiaban siempre en el virreinato, pero siempre muchos festejos taurinos cuando había auge minero, buenos precios de los minerales o nuevas vetas, y pocos espectáculos taurinos cuando bajaban los precios o se agotaban las vetas minerales. El mercado era así, pero siempre había festejos. Así era como se continuaba la actividad taurina en Zacatecas. En esa época comenzó el importante proceso de cruza de este ganado criollo que embestía, que era bravío, con sementales españoles, en su mayoría sobreros de algunas corridas que se daban en la capital y otras ciudades del país. Esta fue una costumbre extendida entre los ganaderos que padrearon sementales de varios encastes españoles como Morube, Miura, Concha y Sierra, Conde de Veragua y Saltillo, que ayudó a fijar las características en los datos de las haciendas y estancias de cría de ganado bravo, que entonces era impuro, pero que solía embestir con mucha agresividad. En el periodo de 1850 a 1880, había al menos 12 de aquellas 38 haciendas que ya producían toros de lidia y que eran enviados a otros estados del país
y que gracias a la llegada del ferrocarril, que permitió el tránsito y embarque de toros y toreros para que fueran lidiados en otros lugares con origen zacatecano. En la segunda mitad del siglo XIX se construyen dos plazas de toros fijas en la ciudad, antes eran de madera. En la primera fue la del Progreso, que en el año de 1868 estaba en la calle San Pedro Rayón Quijano y que funcionó hasta 1910. La construyó don Silverio González, minero, y en su día tuvo mucha actividad, sobre todo a finales del siglo XIX y principios del XX. Esa fue una época de una gran actividad taurina en Zacatecas, con presencia de figuras nacionales y españolas como Bernardo Gaviño, Lino Zamora, Ponciano Díaz, El Gordo, Luis Mazzantini, Dante Segura y muchos otros. En esa plaza se dio la primera corrida nocturna en octubre de 1902. Se hacían en algunas ocasiones, el mismo domingo, dos corridas simultáneas, una en la Progreso y otra en la Plaza de Toros San Pedro. Era tal la efervescencia taurina que ve en Zacatecas, que un abogado jerezano llamado Agustín Llamas construyó la Plaza de Toros San Pedro, que se inauguró el 15 de septiembre de 1866 y que cumple precisamente este septiembre 160 años que será conmemorado. En esta plaza hubo una gran actividad en la primera corrida que se dio, donde torearon Ponciano Díaz y el cubano José Marrero Cheche con toros de Tayagua de la familia Aguilar. ¿Cómo sería la afición taurina de Zacatecas que don Donateo Letechipía solicitó al gobierno construir una plaza palacio de toros en el Jardín de la Carne y de las Tunas, hoy Jardín de la Madre o Morelos? Como le tardaban en entregar el permiso, le otorgaron uno provisional para hacer una plaza también de madera que se construyó en el lado derecho de la Alameda, en el mesón de San Julián, que operó durante 10 años. Posteriormente, esta familia zacatecana se hizo buena constructora de plazas de toros y construyeron, entre otras, la San Marcos de Aguascalientes y la Plaza Pani de Ciudad Juárez. El mayor auge de toda esta actividad taurina coincidía, como ya decía, con el crecimiento minero. Y así es como había periodos de alzas y bajas, pero siempre habría corridas. Los zacatecanos en aquellos tiempos disfrutaban los días de corridas con los famosos convites, que salían acompañados de la banda de música de la estación de tren, de donde llegaban los toreros y los picadores, que entonces los picadores eran figuras muy relevantes, y la gente los esperaba afuera de la estación y con las bandas de música para hacer el convite hacia el centro de la ciudad. Invitaban como ahora a las reinas y las princesas y también formaban parte de aquellas comitivas. Los aficionados acompañaban a los toreros con enganches y carretas tiradas por caballos bellamente enjaezados. Y avanzaban hasta los salones de los araos, que eran el lugar de reunión de los zacatecanos, ya fuera el casino de la ciudad o los salones de fiestas que en las dos plazas de toros había. La fiesta era de 1 a 4 de la tarde y después la corrida. Los toreros en esa época ya casi todos eran a pie, y los picadores, que eran, como ya decía, muy importantes, también participaban después de la corrida en los festejos denominados saraos nocturnos para festejar el triunfo de la corrida. De hecho, el evento social de intercambio económico siempre eran los toros, el punto de reunión, pues en la plaza se daban cita a los mineros que hacían relaciones gubernamentales y militares y comerciales, como se hacen ahora en los clubes sociales. Los toros siempre han sido motivo de encuentro social. Desde hace estos años, Zacatecas se mantuvo produciendo toros para los festejos taurinos locales y foráneos, y ha vendido simiente para formar otras ganaderías, de la misma manera que la práctica de la tauromaquia en distintas modalidades tiene tantos años de existencia. Las ganaderías zacatecanas que lidiaban formalmente eran las de Malpaso, San Mateo, Ábrego, Espíritu Santo, Presillas, La Labor, Tayagua, San José de Llanetes, La Labor, Víboras y muchas otras. Eran en total 31, todas con prestigio y cartel
de criados en Zacatecas, en las ferias de México. De las correspondientes familias propietarias de estas haciendas, y que hoy reconocemos su trabajo, se puede hablar de las familias Gómez Gordoa, de los Yaguno, de los Ibarrengoitia, de los Buenrostro, de los Elías Ruiz, de los García, los del Hoyo, de los Aguilar y de los Ortiz. De las 16 zacatecanas, ganaderías zacatecanas que existen actualmente, 10 están en los mismos lugares donde se fundaron las, que estamos comentando. Lo que habla de la tradición de las familias, de su trabajo en el campo y su dedicación a la crianza del toro bravo. La producción de ganado y la celebración de festejos se vieron interrumpidos en Zacatecas por la batalla de la toma de Zacatecas. Cuando se destruyó la ciudad, que para muchos es el triunfo de la revolución, para Zacatecas fue fuente de destrucción económica, familiar y una tragedia. Sus mayores fuentes de producción se acabaron, se paralizaron con el triunfo de la revolución y la ciudad significó un estancamiento que hasta la fecha nos ha costado trabajo recuperarnos. Pero los toros siguieron, a pesar de ese ambiente. Se tiene noticia que se daban corridas económicas con asistencia gratuita a la gente, organizadas por las presidencias municipales. Las plazas de toros en ese tiempo se convirtieron en cuarteles, por eso se destruyó la Plaza de Toros El Progreso. Sí se detuvo la actividad taurina y también la producción de toros en las haciendas, que fueron destrozadas. En esa época comenzó la diáspora zacatecana de sus habitantes hacia otras ciudades y al sur de los Estados Unidos. Y esta situación se vio agravada 8 años después por la Guerra Cristera, ocurrida a finales de los años 20, al no permitirse por el gobierno eventos de corte religioso, que eran las celebraciones taurinas, por la que celebración de ferias se interrumpió. Se extrañaba el regocijo taurino y la competencia entre empresarios, entre ganaderos y toreros y las bandas de música que en Zacatecas competía, lo siguen haciendo, y marcaron toda una época. Después de estos años aciagos para Zacatecas, vino el otro problema para la producción ganadera tan extendida en nuestra tierra, que fue la repartición agraria, que comenzó a partir de 1937 y se extendió hasta 1945. Fue en esos años cuando la ganadería madre San Mateo fue expulsada del municipio de Valparaíso, a la hacienda de Pozondo y al Saus, en Sayín Alto, y después de ahí fue a parar hasta Michoacán. Pero siguió siendo importante y rivalizó con otras casas ganaderas de Tlaxcala, como Piedras Negras de la familia González y los Barbabosa, y los de Prosapia de Atenco, Santín y San Diego de los Padres, además de los señores Madrazo, que fueron muy importantes en la ganadería de La Punta. Esos eran los principales competidores y verdaderamente se hacía la guerra entre ganaderos, y eso hacía que el espectáculo saurino subiera de calidad. Tal era la importancia del encaste Yaguno que cuando Manuel Rodríguez Manolete vino a debutar a México, lo primero que hizo fue acudir a Sayín Alto, a la ganadería de Torrecillas con don Julián Yaguno, acompañado de Gitanillo de Triana. Ahí estuvo en el Saus, en la finca de don Julián Yaguno, hermano de don Antonio, fundadores de San Mateo, Torrecillas, los dos grandes pilares de nuestra ganadería de lidia. Esa era la importancia de las ganaderías zacatecanas en dicha época, que fueron un ícono a nivel internacional y muchos toreros preferían torear toros de Zacatecas, precisamente de los hermanos Yaguno. De ahí ha sobrevenido la definición de ya la raza del toro de lidia mexicano, que es independiente genéticamente de la española de origen saltillo, y la creación del toro de lidia mexicano, la raza nacional ya de este encaste, se debe a los productores, a los ganaderos zacatecanos. Las ferias taurinas del patrocinio se iniciaron de manera formal en 1945, con la reinauguración de la Plaza de Toros San Pedro, que se modernizó, se le hicieron palcos, de la mano de su nuevo propietario, que a partir de 1908 fue don Luis G. del Valle, quien adquirió el coso y anunció un cartel con Vicente Segura encerrándose, con toros también
otra vez de Tayagua. La Feria de Zacatecas, que celebraba su fundación, era modesta. Recordemos aquella feria en la Alameda Central y ahora el Jardín de la Madre, con una sola corrida de toros al año en la Plaza San Pedro. Y no fue sino hasta 1969 que se instaura nuestra feria como Feria Nacional, y a partir de ahí fue creciendo hasta convertirse en la feria como la conocemos hoy, después de pasar por aquella explanada de la Sierra de Álica, que se acuerdan, que nos íbamos a comer ahí y de ahí a la Plaza de Toros San Pedro caminando a disfrutar los toros. Esta celebración siempre fue celebrando la fundación de Zacatecas, una o dos corridas de toros al año, donde competían las ganaderías zacatecanas importantes en la primera corrida y en la segunda las otras menos importantes, pero siempre compitiendo los ganaderos zacatecanos, y pues de ahí ya se decidió, como ustedes saben, en 1976 construir la Plaza Monumental, de la cual estamos muy orgullosos, en los nuevos terrenos de la feria, ya en la colindancia con el municipio de Guadalupe. Esta plaza hecha de cantera rosa, como es nuestro distintivo, que nos sentimos muy orgullosos, se hizo con gran aforo y señorío. Se trataba de un gran proyecto arquitectónico, con una isóptica moderna y comodidad para los espectadores, y muy bella en sus exteriores. El gobernador Pámanes Escobedo y el ingeniero Reynoso dejaron esta Plaza de Toros a Zacatecas como una de las mejores del país, enseñoreando el recinto ferial, que posteriormente, desgraciadamente, se ocultó al construirse una velaria que vino a tapar su bella fachada, que se podía admirar desde la pasada del boulevard. Posteriormente, en tiempos del gobernador Genaro Borrego, se erigió el monumento al toro de lidia zacatecano, esculpido magistralmente por el maestro Humberto Peraza, cuyo pedestal contiene escenas del Campo Bravo, altos relieves de Antonio y Julián Yaguno González Embroce, lo que enaltece todavía la relevancia de la obra y la importancia del toro de lidia de Zacatecas. Este año de 2026, la Monumental Zacatecas celebra su 50 aniversario, y en el transcurrir de todo este tiempo, la plaza ha tenido diversos niveles de intensidad. Siempre se han celebrado ferias, y la calidad taurina de cada una de sus ferias ha ido en incremento. Los zacatecanos hemos sido asiduos asistentes a los festejos amenizados por la emblemática Banda Sinfónica de Música del Estado de Zacatecas. Primero con su fundador, el maestro Sigala, y después dirigida por el distinguido y elegante don Juan Pablo García, y en esta última etapa por su hijo Salvador, que en paz descanse. Con gran mérito y dedicación, ha enseñado a cientos de músicos zacatecanos, y todos con muy amplio repertorio de música taurina. Presenciar un paseillo de una corrida de toros en la Monumental de Zacatecas, oyendo a la banda interpretar el paso doble de Cielo Andaluz o El Gato Montés, y más después, ya con los triunfos de las faenas, la marcha de Zacatecas es quizás una de las emociones más hermosas que un asistente a una corrida de toros puede vivir en su vida. De ambas plazas y su historia no me extenderé más, que hay mucho que contar, pues habrá en este ciclo cultural sendas conferencias históricas, y así que mejor rindamos un homenaje en este pregón a todos los ganaderos y a todos los empresarios y toreros zacatecanos que durante 50 o 480 años, como mencionábamos, han transcurrido en su devenir de participar en las ferias. Señoras y señores, estamos ante una historia taurina de mucha raigambre. Hoy toca a los jóvenes preservarla. Se abre el entusiasmo y la esperanza que esta feria, en la que las dos plazas, la San Pedro, que será conmemorada, cumple los 160 años, y la Monumental, que cumple 50. Se homenajarán como se merecen, pues mucho les debemos. Celebremos asistiendo y disfrutando de la libertad,
de que y que de la garganta y del pecho nos salga el olé zacatecano cuando los toreros abran su capote y con el mismo temple y lentitud se descorra el telón de la feria que empieza el día de mañana. Que la Virgen nos dé suerte y que por siempre Zacatecas tenga la libertad de asistir a la Plaza de Toros, a pesar de que se quiera impedir por la vía judicial. Es un lugar de reunión familiar, para que nos podamos saludar y nos emocionemos con el arte del toreo. Que celebremos siempre esta manifestación cultural que muchos han pensado que vale la pena escribirla, pintarla, esculpirla, filmarla o conversarla. Y eso nos describe como zacatecanos siempre enamorados del arte. Zacatecas siempre celebra todo de manera especial. La guerra de moros y cristianos, las mañanitas de abril, la manera de hacer las procesiones, nuestras fiestas. Sigamos distinguiéndonos por ello. Sigamos siendo efusivos y agradecidos con la suave patria, con el arte y el sentimiento de nuestra tierra. Apoyemos a la fiesta brava asistiendo a los toros, porque la tauromaquia vivirá si los tendidos se llenan. Y este elenco taurino de este año, con la presencia de varios toreros españoles, muchos mexicanos, esperemos que le den brillantez a las corridas con 5 ganaderías zacatecanas. Asimismo, ahí estarán 6 toreros retirados que actuarán en el Festival del Recuerdo el domingo. Y el cartel de los 3 matadores zacatecanos también, que estoy seguro nos harán disfrutar a todos. Este año se matarán 34 toros zacatecanos de los 52 y actuarán bastantes toreros que tienen la ilusión de ser figuras zacatecanas. También habrá una declaratoria de festejo conmemorativo el día de mañana para celebrar la Monumental Zacatecas. Así que debemos sentirnos privilegiados. Asistamos a los toros y disfrutemos nuestra fiesta. Vivamos los próximos 15 días de toros con mucha intensidad. Vivamos nuestras tradiciones recordando nuestra gran historia taurina de 5 siglos. ¡Que viva el toro bravo! ¡Que viva la Virgen del Patrocinio y nuestra feria! ¡Que viva Zacatecas y que vivan los aficionados a los toros! Gracias.

0: Muchas gracias.
1: Que nos sintonizan a través de el 91.5 de Grupo Plata Zacatecas. Acabamos de escuchar el Pregún Taurino a cargo de don Manuel Fernando Sescoz Varela. La verdad que un pregón emotivo, un pregón en donde hizo un recuento histórico de las corridas de toros en Zacatecas, desde cuando se celebraban en la Plaza Mayor, posteriormente en lo que era la Plaza Independencia, después en la Plaza de las Tunas, lo que hoy es Jardín de la Madre, pero creo que realmente un recuento histórico importante. Habló, por supuesto, de las dos plazas emblemáticas antes de la Monumental, la del Progreso y la de la Plaza de Toros San Pedro, hasta llegar a lo que es la Monumental Plaza de Toros Zacatecas. ¿Qué te pareció el pregón, Juan Antonio de Labra? Bienvenido, buenas noches.
2: Querido Paco, qué gusto estar aquí, compartir estos micrófonos de Estéreo Plata contigo. Y bueno, como tenía que ser, todavía se escucha la ovación hasta acá. Jaime Cortés está moderando, tu sobrino, de manera brillante este evento aquí en el Museo Manuel Felgueres, en el auditorio del museo, y contentos de ver estas 200 butacas llenas con gente de pie. Así que un pregón exitoso y muy emotivo de parte Manuel, que ahora la segunda parte del evento, como sabemos, se va a desarrollar con una entrevista al maestro Manolo Arruza, que es el único torero que sobrevive, Paco, del cartel inaugural de aquel 5 de septiembre del 76, en que torearon en la Monumental Manolo Martínez, Antonio Lomelín y Manolo Arruza, que fue el que cortó la primera oreja.
1: Así es, esa oreja que yo la recuerdo perfectamente bien. Y recuerdo que Antonio Lomelín entró en sustitución de Mariano Ramos. Mariano Ramos, que había sufrido una lesión previo a la inauguración de esta bella plaza. Y que bueno, en efecto, Manolo Arruza es el único sobreviviente. Y vaya que merece un homenaje como el que le están haciendo en este momento.
2: Sí, no sé si vamos a seguir escuchando lo que está ocurriendo en la sala. Vale la pena dar continuidad al evento y pues que lo sigan disfrutando, queridos amigos de Estéreo Plata.
1: Bueno, pues vamos a seguir escuchando, sobre todo la entrevista que le van a estar haciendo al maestro Manolo Arruza. Y ya ahorita regresaremos con ustedes en los micrófonos.
3: Entre familia taurina, y aprovechando que tenemos
4: la presencia de estas figuras y de personas que tienen una autoridad de por demás representativa en la fiesta, para poder platicar con ellos. Quiero empezar con don Manuel, con nuestro pregonero esta noche. Don Manuel, usted es, como ya nos lo mencionó, y no quiero ser reiterativo ni quisiera utilizar esas bonitas palabras que ya nos dio en el pregón, tiene un bagaje familiar muy importante en la fiesta. Quiero hacerle dos preguntas al hilo, porque sé que tiene mucho que contarnos y que decirnos. ¿Es usted una persona de abolengo, pero más que todo de autoridad en la fiesta? Cuando usted entra a esta plaza monumental, ¿en quién es la primera persona que piensa? ¿Qué se le viene? ¿Qué es lo primero que se le viene a la mente cuando usted está en esta, nuestra casa, en la Plaza Monumental? Esa es una. Y la segunda, para no interrumpirlo, y porque sabemos del trabajo tan importante que ha hecho en defensa de la fiesta, hay una ley, y sí quiero tocar este tema hoy, porque lo tenemos aquí, y porque estamos en familia. Hay una ley de protección animal que ya se aprobó, pero que está en discusión sus leyes secundarias y reglamentarias. Quisiera que, a manera de exposición, también nos pudiera platicar en qué vamos y cómo tenemos que afrontar este nuevo reto.
0: Con mucho gusto. Pues yo, con esta afición que Dios me ha dado la bendición de proporcionarme, siempre que se anunciaba la feria, de verdad se me ponía chinito los pelitos de los brazos. Sentía emoción. Y la sigo teniendo. Sigo pensando en que lo que va a pasar en el recinto de la Plaza de Toros es tan emocionante y es tan bello que vale la pena emocionarse. Yo, de la persona que me acuerdo cuando hablamos de ferias y de espectáculos taurinos y de afición a esto, pues me acuerdo mucho de mi señor padre. Mi señor padre, pues, él inició su ganadería en 1955 por convencimiento de sus amigos taurinos, don Genaro Borrego Senior, Jesús Cabrera, Antonio Eguno, Ibarrengoitia y Manuel Ibarrengoitia, que lo convencieron a que su rancho que tenía allá en Villanueva, Zacatecas, parte de eso lo dedicara a crear toros de lidia. Y yo desde entonces, como ya dije, lo acompañé, viví con él todas las experiencias de herraderos, tientas, selecciones de toros, viendo vacas y toros siempre, acompañándolo para poder seleccionar las corridas que mandaba, y siempre viviendo este enigma, este sentimiento que se tiene en el estómago cuando eres criador de toros de lidia. Y bueno, pues siempre me acuerdo de él, porque era un hombre muy responsable, un hombre muy serio en todo lo que hacía, y pues siempre me impregnó y me fertilizó mi afición a la fiesta de los toros de manera muy importante. Entonces él me acuerdo siempre en eso. Él pues tuvo la desgracia de que su rancho y de su familia fue invadida por unos agraristas en 1975, y pues la ganadería desapareció porque no hubo manera de preservarla, y pues duramos más o menos alrededor de 14 o 13 años sin lidiar. Y entonces, pues, animado por ese ejemplo de mi padre, por esa afición que me fertilizó, como les digo, y me imbuyó, me decidí a volver a ser ganadero de toros de lidia hace ya 36 años. Entonces empecé, pues, desde comprando un pedazo de tierra en el semidesierto zacatecano, sí, con el apoyo de mis amigos ganaderos zacatecanos, especialmente Antonio Laguno Torrecillas, Manuel Ibarrengoitia, tantos ganaderos amigos míos que me hicieron favor de proporcionarme pie de simiente, el cual conservo en toda su expresión, la pie de simiente original San Mateo de Zacatecas, vía Valparaíso, y vía Reyes Huerta, vía Montecristo, vía Javier Garfias y San Mateo, de los señores García Villaseñor. Entonces es lo que tengo ahí. He tenido el gusto de ver morir en la arena ya toros criados en esta ganadería, casi 1,000 toros, y hemos tentado más o menos 2,200 cabezas. Y cada vez que empiezo algo, o que lido una corrida, o que empiezo una tienta, un herradero, siempre viene a mi memoria el recuerdo de mi padre. Y en dos sentidos: uno, recordarlo porque lo quise mucho y fue un ejemplo, y dos, porque pues el compromiso de hacerlo bien, que él lo hacía, pues me lo recuerda y me da pues un para seguirlo haciendo, y trataré de hacerlo. Entonces, pues, de eso es lo que me acuerdo, ¿no? Ahora, por el tema de la defensa, que yo sé que creo que hay algo de interés en saber de este tema, pues ya vivimos en vivo y en todo color lo que es una amenaza de los animalistas, de los movimientos que ustedes saben existen ya en nuestra época. Desgraciadamente, estos movimientos animalistas, influidos por empresas y ONGs extranjeras que tienen amplios presupuestos, influyen en ellos para lograr que el mercado de las mascotas, y que, como ustedes saben, las poblaciones en las ciudades generalmente ya no están creciendo, ya las parejas tienen nomás un hijo o no tienen, y ya algunos tampoco crean nuevos. Entonces, los mercados que están creciendo son los de las mascotas. Entonces, Monsanto, Saralí, todas las empresas importantes que venden artículos para mascotas tienen mucho interés en que, usando a los movimientos activistas equivocados, que confunden equiparar a la especie animal con la especie humana, que desde luego debemos de convivir y cuidarlos, pero no hay duda de que la supremacía de la especie humana debe ser definitoria y debe marcar las reglas de cómo cuidar y desarrollar a los animales, siempre en beneficio en relación con el hombre. Entonces, esta confusión, que es un tema de nuestro tiempo, estos movimientos animalistas lo que han hecho es agarrar a la tauromaquia como dique de que ganando eso van a ganar todas las demás batallas. Y si ustedes ven en Chile, o vieron ayer en Escandinavia, en todos lados, quieren eliminar pues las carretas en Marbella y en Palma de Mallorca que jalan a los turistas. Eliminaron los galgos en Chile hace una semana. Quieren eliminar las carretas también en Nueva York. Pues quieren hacer que los animales, pues nosotros nos encarguemos de ellos, pero que no los toquemos. Y eso es imposible, porque la razón de existir los animales es para que el hombre pueda tener proteína y pueda tener relación con ellos de utilidad y podamos mantener a 8,000 millones de habitantes que hay en este planeta. Sin embargo, los animalistas ven en los taurinos como unos criminales, como que somos verdaderamente atacantes de una especie animal, que nos divertimos y que lo hacemos simplemente por la diversión, por una cosa superflua. Y no, la tauromaquia es una institución que tiene sacralidad y nos ha pasado que han convencido a tomadores de decisiones como legisladores y algunos del poder ejecutivo, donde los influyen, ayudados por estas ONG extranjeras y estas organizaciones que tienen interés económico en esto, a tomar decisiones prohibiendo algo que ha pasado durante 500 años en México. Desde la llegada de ser el virreinato de la Nueva España, aquí se han dado toros, desde siempre. Cumplimos este año 500 años, que hay que celebrarlo, se ha estado celebrando en todo el país. Lo haremos en Zacatecas, los emplazo a que nos organicemos y hagamos algún gran evento con muy buena música y a lo mejor una corrida de toros celebrando los 500 años. Pero no puede ser que estos grupos que por razones filosóficas e influidos por extranjeros injerencistas puedan convencer a nuestros tomadores de decisiones que 4,780 veces que se reúnen los mexicanos al año para ir a una corrida de toros, 9 millones de espectadores, en 1,119 ciudades, en 700 municipios, donde los toros que ahí se lidian hacen que se preserven casi 200,000 cabezas de ganado en un ambiente ecológico ideal, puesto que cuidar a los toros de lidia y sus progenitoras requiere de que los espacios donde pastan sean de primera ecológicamente, porque al ser depredadores se conservan solos. Y hay una demostración de la Universidad de Puebla donde se ha demostrado que los recintos donde se crían ganado de lidia son muy superiores en calidad ecológica a los de ganado de abasto, por las razones que ya expuse. Entonces, pues estamos metidos en una guerra fratricida, porque sí, la verdad, nos acusan de manera muy agresiva, personal y gremialmente, pero pues creo que Tauromaquia Mexicana, como tú mencionabas, pues es una organización que ya tiene 15 años. Cuando yo fui presidente de los ganaderos, me di cuenta, o nos dimos cuenta, que faltaba el brazo defensor y promotor de la tauromaquia. Todos la disfrutábamos mucho, pero no la evangelizábamos, no la promovíamos, no la dábamos a conocer. Y eso se aprovecharon todos estos movimientos para abusar ahora con estos intentos de prohibiciones. Tauromaquia Mexicana tiene 23 capítulos, en Zacatecas tenemos dos, uno en Fresnillo y uno en Zacatecas, ejemplarmente manejado por el Liceo Infante y un grupo, y en cada estado hay un grupo parecido. Este grupo, por ejemplo, en la defensa de este amparo de esta semana, fue ejemplarmente cómo se movieron para apoyar que no se diera la suspensión de la Feria Nacional de Zacatecas. Y así es en todo el país. Hay 300 asociados y tiene 5 comités de trabajo, todos pro bono, ninguno cobramos nada, sino que lo hacemos por defender la libertad de los mexicanos, de dedicarnos y hacer lo que nos parezca y nos permita la ley, como es la tauromaquia, y que por siempre traspasemos a las siguientes generaciones esta emoción de la fiesta de los toros. Así es.
3: Muchas gracias, don Manuel. Creo que era una pregunta obligada que queríamos escuchar los zacatecanos a partir de todo esto que se ha generado. Y ahora quiero preguntarle, maestro, matador, hay fotografías, hay documentos, hay libros que pueden contarnos cómo fueron, cómo fue aquella tarde, aquella inauguración de la Plaza Monumental Zacatecas, pero ninguno va a poder retratar lo quienes participaron ahí, sintieron y vivieron. Quiero preguntarle, ¿cuál es el recuerdo que tiene de aquella primera vez que se abrieron las puertas de la Plaza Monumental Zacatecas y se partió plaza?
5: Con mucho gusto. Bueno, antes que nada, buenas noches. Tengan todos ustedes, damas y caballeros. Don Manuel, felicidades. Gran exponente en este pregón, que además me estaba haciendo reflexionar precisamente, y para contestar tu pregunta, me fue llevando por esa historia tan rica y esa cultura en donde Zacatecas, pues no solamente, yo pensé que eran dos plazas solamente, la de San Pedro, que es donde está el hotel, y la actual. Pues no, resulta que se erigieron otras plazas importantes y que Zacatecas, pues dentro de esa historia, no solamente de la ciudad de Zacatecas y sus plazas de toros, también un capítulo importantísimo es de la ganadería de toros bravos. Obviamente que eso es lo que ha distinguido mucho también este estado, a comparación de otros, y que yo creo que, y eso lo sabe también don Manuel muy bien dentro de la historia, con los tlaxcaltecas, ¿no? Que hubo esa división en esta historia del toreo en todo nuestro país. Bueno, pues esto me lleva a hacer ciertas reflexiones rápidamente ahí sentado en la butaca, al escuchar a don Manuel. ¿Cuánta historia atrás viene haciéndose en Zacatecas de todas estas plazas, de los primeros eventos taurinos que corrían los toros a cañas, y cómo se va construyendo y va emergiendo esta historia tan rica? Quiero llegar a ese punto en donde, si bien yo tomo la alternativa en Guadalajara en 1973, Zacatecas se inaugura esta bellísima plaza, porque créanme que es muy bella, es de las más bellas que he conocido, no solamente de México, sino de España, de Francia, de Portugal y de Sudamérica, que he tenido el privilegio y la fortuna de pisar esos ruedos. Y ese día, pues yo estaba a punto de cumplir 3 años de alternativa. Pues yo tomo la alternativa en octubre del 73, y si hacemos cuentas, pues en el 76, casi en octubre, yo estaba por cumplir 3 años de matador de toros, imagínense ustedes. Muchos nervios. Yo sí recuerdo que cuando mi apoderado en aquel entonces me notificó que teníamos este contrato para la inauguración de esta plaza, créanme que lo primero que yo, cuando vi y llegué con el auto a bajarme, ya introducirme en la plaza del, o sea, en el patio de cuadrillas, bueno, lo que vi primero fue pues una gran monumental. Eso me impactó mucho. De hecho, incluso yo creo que todos ustedes han visto una foto que afortunadamente se conserva y que está ahora en las redes sociales, que hay un detalle que no sé si se han dado cuenta ustedes, que yo ya estoy liado. Manolo Martínez, el maestro Manolo Martínez y el maestro Antonio Lomelín no están liados. ¿Cuál sería mi nerviosismo? Que yo quería ya empezar esa corrida. Claro, Manolo Martínez y Antonio Lomelín, dos grandes toreros, dos grandes figuras del toreo, pues ya con un gran rodaje, en un incipiente muchacho con cerca de 22 años, 21 años, pues obviamente pues me llevaban una gran ventaja en ese sentido, ¿no? Pero mi nerviosismo, obviamente, de inaugurar esa plaza, me llamó muchísimo la atención esa construcción tan bella que tiene Zacatecas, que la verdad me da mucho gusto que todavía esté levantada esta plaza. Otra de las cosas que yo recuerdo con mucho cariño, independientemente de mi actuación, que creo, bueno, corté una oreja Y según me han dicho que fue la primera oreja que se corta en esa tarde, en esta inauguración. Pero otra de las cosas que a mí me emocionó tremendamente y me sigue emocionando cada vez que vengo a Zacatecas y otras tardes que llegué a torear, muchas otras tardes más, es su gran banda. ¡Qué maravilla! Miren que en Sevilla hay una banda de música extraordinaria, pero Zacatecas, créanme, y no le estoy dando coba a ninguno de ustedes, me imagino que todos son zacatecanos. Como la banda de Zacatecas, no hay ninguna en el mundo, la verdad. Y es algo que a nosotros los toreros nos emociona mucho, y más cuando estás cuajando un toro y estás haciendo una obra de arte y suena ese pedazo de banda que la verdad se le enchina uno el cuero. Entonces, pues los felicito, y hay que defender la fiesta, don Manuel. Definitivamente gran labor que está haciendo este hombre, mi reconocimiento. Y pues me siento muy honrado y le doy gracias a Dios de que haya yo participado en esta inauguración de esta gran plaza monumental de Zacatecas.
3: Muchas gracias, maestro. Solo una pregunta más. Son 50 años. Si usted pudiera regresar tan solo unos minutos y poder conversar con el matador Manolo Arruza de ese momento, en ese entonces, ¿qué le diría?
5: Bueno, me es difícil porque pues yo tengo 71 años de edad ya. Es muy difícil en donde yo podría, más bien, él me diría a mí, que también es otra de las cosas que podría preguntarle a ese joven y que él me contesta. Ese joven de 70 y yo tomo la alternativa a los 18 años, en el año 73, 21 años. Con 21 años de edad, obviamente, yo ya había confirmado en la Plaza México en el 74, yo ya había confirmado en Madrid en el 75, y yo llego de una temporada de España ese año 75, porque yo confirmo en mayo, el 20 de mayo del 75, me imagino que en esa época se estaría erigiendo la Plaza Monumental de Zacatecas, en esas fechas, ¿no? ¿Quién me iba a decir a mí que yo iba a inaugurar esta bellísima plaza? Yo estando en España. Entonces, a mí me contesta este chaval con 21 años de edad. Y si hay alguno aquí, un chaval que quiera ser torero, me va a comprender que es la gran ilusión que tenemos los chavales para abrirse camino. Un camino muy difícil. Un camino muchas veces muy injusto. Un camino en donde uno tiene que sacrificar muchas cosas para poder alcanzar esos sueños que ya se ha marcado este muchacho que está apenas con 3 años de alternativa y pisando plazas importantes. Entonces, yo le pregunto a este muchacho si realmente sentía esa vocación, ese llamado vocacional. Este muchacho con 21 años me contesta definitivamente: tu llamado vocacional lo tienes muy seguro.
3: Hola, maestro. Don Manuel, para cerrar este conversatorio, a reserva de que haya otro comentario de parte del maestro Arruza, quisiéramos que le diera, aprovechando que estamos en una transmisión en vivo y que alcanzamos a llegar a muchos hogares, a muchos vehículos, a muchos negocios, que le diera un mensaje a esas nuevas generaciones, a esos nuevos, a jóvenes interesados y más a los que nunca han acudido a una plaza de toros, sobre el tema de la tauromaquia.
0: Me parece que la discusión actual de la circunstancia tan atacada de la práctica de la tauromaquia, de la fiesta de los toros, debe de verse no solamente como está ahorita atacada y la circunstancia de que esté o no esté, como fue cuestionada por un tribunal y por una asociación civil hace una semana en Zacatecas. Lo que tenemos que ver es que salvaguardar historia, salvaguardar patrimonio, salvaguardar tradiciones, salvaguardar el arte, salvaguardar lo que han hecho nuestros antecesores, es una obligación de los habitantes actuales de Zacatecas. Y tenemos que verla más que en ese sentido para el futuro. La tauromaquia, como cualquier industria, requiere de programarse, de proyectarse. Tenemos pendiente, y con el maestro Arruza hicimos un esfuerzo, de la Escuela Taurina de Zacatecas, que hace mucha falta para desarrollar una figura del toreo zacatecano, que no se puede hacer casi de ninguna otra manera, aunque hay excepciones, si no se hace con una escuela formal. Creo que ese es un tema pendiente de Zacatecas. Entonces, a los jóvenes les pido que no pensemos nada más en lo que dicen los movimientos animalistas, no. Pensemos en todo este legado, que traté de hacer un resumen. Pensemos en todo lo que han hecho nuestros antecesores por 500 años, no poca cosa, y por lo que seguirán haciendo las siguientes generaciones. De las pocas cosas que nos distinguen como mexicanos genuinamente en el mundo, es por la práctica de la tauromaquia. Y no podemos perderla, porque perder eso sería como perder un brazo en un ser humano. Si nos restringen eso, nos harán menos mexicanos celebrando que como celebramos hoy. Mi mensaje es que no solamente la salvaguardaremos, sino que la hagamos crecer y que sea para siempre, para las futuras generaciones.
4: Muchas gracias. Maestro Manolo, sé que pudiéramos llevarnos y quisiéramos estarnos aquí por muchas horas. Un último mensaje que quisiera darnos esta tarde tan mágica, que aún no termina, todavía tenemos varios puntos que agotar de esta tarde-noche, seguramente ya noche. Un mensaje que quisiera, con el que quisiéramos cerrar esta parte del conversatorio, maestro.
5: Sí, cómo no. Ha tocado un tema muy importante, don Manuel, ahorita, en cuanto a las escuelas taurinas. Yo colaboro con la Escuela Municipal Taurina de Aguascalientes, allí, pues ahí radico, ya hace 15 años. Y es un tema de mucha importancia, porque, bueno, en esta escuela, o en esta, sí, en esta academia, hay inscritos desde 8 años, 9, 10, 11 años de edad, niños, niñas también, y jóvenes hasta 14, 15, 16 y 18 años. En el plantel hay más o menos unos 68 alumnos. Hace falta, obviamente, muchísimo trabajo. Está encabezado por una dirección. Cuesta mucho trabajo que los niños, según sus niveles, vayan enfrentándose a ganado bravo. ¿Por qué lo digo? Por la experiencia que yo viví desde joven, cuando yo me decido a ser torero, ya formalmente, pues yo tengo que salir a España. Algo que nosotros los toreros mexicanos, o más bien los chavales o novilleros que quieren empezar, pues buscan otras fronteras, y la próxima es España. Es un país en donde ya hay varias escuelas taurinas, muy bien con una gran infraestructura, y son muy profesionales. Me da mucho coraje, créanme, tener que hacer comparaciones, pero en nuestro país, independientemente de que hayan escuelas taurinas y academias taurinas en nuestro país, falta mucho profesionalismo. Y lo digo con todo el dolor, y lo digo con la responsabilidad que debemos de tener los que estamos al frente, Pero para eso se necesitan recursos. Porque los ganaderos, si bien les cuesta, y vaya que les cuesta, aquí está don Manuel y no me puede dejar mentir, lo que cuesta mantener un animal, una vaca brava o un becerro, cuesta mucho. Aparte del tiempo y el cariño y el amor que ellos dan a esto, a esta bella especie, ¿no? El del toro de lidia. Pero asimismo, nosotros los profesionales, y eso lo saben también muy bien en España, requieren que ese ganado, que a lo mejor al ganadero no le va a servir para una futura corrida de toros, ese becerrito, o esa vaca, esa becerra, que no la queme con un torero profesional por quedar bien, y lo va a invitar a fulano, a sutano, gran figuras del toreo. Y algo que también a mí me llama mucho la atención de don Manuel, y quiero felicitarlo porque he estado en su casa, he tenido el privilegio de estar en su ganadería, él también recurre a esos toreros que están olvidados, y a esos chavales que necesitan pegarle las tres, como decimos coloquialmente en nuestro argot taurino, déjame darle las tres, por favor, matador. Los matadores también tenemos una responsabilidad de no exprimir esas

0: A esta nueva generación le pone los mulos y la barriga a un toro con 4 años. Pero lamentablemente, ese torero que tiene ese arrastre de taquilla, yo todavía no lo veo venir. Y me da mucha pena. Ojalá que pronto, y ganaderos como don Manuel y otros ganaderos que sí tienen un buen toro de lidia, bravo, no con mansedumbre, un toro bravo, que es muy difícil mantener, es lo que puede salvar esta fiesta de los toros. Y callar la boca a todos esos antitaurinos, que lo que quieren es aprovecharse de este que se ve débil. Nos vemos débiles. Ellos están felices de vernos débiles. Pues no, señores, hay que comprometernos. Este hombre está comprometido y lo ha demostrado. Y nosotros también estamos, tenemos obviamente el deber y la obligación de apoyarnos entre todos esta familia taurina. Y entre ellos están también todos ustedes, porque están aquí porque les gusta la fiesta de los toros. Entonces, ese es mi mensaje que yo quisiera dejarles a cada uno de ustedes, y cada quien en su trinchera poder salvar nuestra fiesta que tanto amamos.
1: Muchas gracias, maestro, por esas tan sentidas palabras. Don Manuel, muchas gracias también por estas respuestas y estas opiniones, la verdad, calificadas y que nos dejan en la reflexión. Antes de que pasemos al siguiente punto y agotemos la agenda para esta noche, quiero hacer dos acotaciones. La primera, agradecerle al pintor Efraín Martínez por habernos prestado este bonito óleo para que pudiera engalanar esta noche del pregón, y la otra, enviarle un muy fuerte abrazo y aplauso a don Salvador García Ortega, que se recupera con mucha afición de una operación que le fue realizada en días pasados. Para continuar con el programa de esta tarde, quiero invitar aquí también a este escenario al licenciado Infante, a los presidentes de las distintas peñas y agrupaciones taurinas, Juventud Taurina, Adrián, al Círculo Taurino, para que nos acompañen a entregarles su reconocimiento por su participación en esta noche mágica,
2: esta reflexión
1: para toda
2: que
1: la
2: hacía
1: familia taurina, al contador
2: Rusa, al finalizar la pregunta que le hicieron. Y bueno, pues también desde aquí les mandan un abrazo a mi querido amigo don Salvador García y Ortega, por que se está recuperando de una cirugía que le hicieron por ahí en el Seguro Social. Bueno, pues también ya las diferentes representantes de las peñas taurinas de Zacatecas van a entregar algunos reconocimientos. Vemos a Kiko Infante, vemos por ahí a Adrián Jaques, vemos a la gente de la Peña de Fresnillo, al contador Santillán, en fin, representantes de la peña, de las diferentes peñas taurinas, peñas juveniles, peñas zacatecanas. Que bueno, venga. Ya, mi querido Juan Antonio, la verdad que ya las peñas van a entregar algunos reconocimientos importantes a la gente del toro en Zacatecas. La verdad que muy complacido con esta charla con don Manuel Fernando Sescós, con el matador Manolo Arruza. Y la verdad que la reflexión que hizo el matador al último, creo que es para reflexionar, es para estar al pendiente de lo que vaya a ocurrir con la fiesta.
3: Sí, sobre todo el que hoy día y desde hace muchos años está forjando a los niños toreros, ahora en la Academia Taurina Municipal de Aguascalientes, y que aquí también tuvo una participación en la escuela taurina que en su día hubo en Zacatecas hace algunos años, así que nos da gusto que Manolo que se haya tomado el tiempo de venir a acompañarnos a este pregón en el que pues hay mucha gente, hay mucho ambiente, la gente está contenta y nosotros también de poderles llevar en vivo este evento del que nos

0: llevamos esta emoción y estas reflexiones, como tú bien dices.
1: Oye, y no, la verdad que todo el mundo contento, no solamente que la gente que está presenciando aquí en el auditorio este pregón, yo creo que la afición zacatecana, los aficionados, los taurinos, los medios de comunicación contentos porque se revocó esa situación del amparo. La verdad que algo que, bueno, ¿para qué recordarlo? Aquí yo no veía argumentos suficientes, sólidos, como para que realmente se suspendieran las corridas.
0: No, y ya estamos cansados, ya estamos hartos, literalmente, Paco, de que no se respete el derecho a la cultura, el derecho al libre desarrollo de la personalidad, el derecho al trabajo y, sobre todo, de un espectáculo que sigue siendo en Zacatecas lícito, que está contemplado en el reglamento taurino municipal y que es una tradición y que forma parte indisoluble de lo que son las fiestas, como hoy la coronación de la Virgen, el Día de la Virgen del Patrocinio, la coronación de la Reina, perdón. Entonces, todos estos eventos pues forman parte de la feria desde hace muchísimos años, como ya escuchábamos a Manuel Sescós en su magnífico pregón. Así que yo creo que ya debemos de darle la vuelta a esta página de que interpongan los grupos prohibicionistas, animalistas, defensores de animales. Los respetamos muchísimo, por supuesto, pero pues queremos a cambio lo mismo, que nos respeten y que no echen por tierra el trabajo de tanta gente que se dedica en este sector y que familias viven de que se celebren las corridas de toros.
1: Así es, yo creo que ya lo hemos apuntado en diversos escenarios, en diversos medios, que desde el punto de vista que lo vean, creo que sería una tragedia la suspensión. Si lo ven desde el punto de vista ecológico, vean todo lo que se genera, todos los ecosistemas que están atrás de un toro en lidia. Si lo ves desde el punto de vista económico, tú ya lo acabas de apuntar, creo que la derrama económica que genera la fiesta de los toros es importantísima. Si lo vemos desde el punto de vista cultural, yo siempre he dicho, Vicente no había sido Vicente, sino como pone Carmen, Agustín Lara, no hubiese sido Agustín Lara si no compone los pasos dobles de Novillero, de Silverio, en fin, todas esas canciones, la literatura, premios Nobel que defienden la fiesta a capa y espada.
0: Mira, el sacrificio ritual del toro en la plaza, entiendo que a mucha gente no le guste, pero bueno, si hay que tolerarlo para que el toro viva, el toro tiene que morir en la plaza, y eso es inevitable, Paco, y sobre todo pensar en que si toleramos ese 6% de toro sacrificado en plaza al año, es un 6% de todo lo que hay detrás, pues no veamos la corrida. Entonces, no veamos la corrida, miremos hacia otro lado, toleremos el sacrificio ritual del toro en la plaza, que además es un animal de consumo, y finalmente tengamos la capacidad de ver al toro en el campo y lo que significa la crianza del toro en el campo.
1: La verdad es que coincido totalmente contigo, y vaya que ahorita que hablas de que es para consumo, es riquísima la carne del toro bravo, la verdad. Yo creo que deberían de poner por aquí un restaurante afuera de la plaza, que en cuanto muera el toro, venga, vamos a jamar.
0: Bueno, te diré que es el único animal bovino de consumo que tiene la mejor vida del mundo, porque está en libertad 4 años. Es querido, es respetado, se le pone un nombre, va y lucha en la plaza por su vida, puede volver como semental si es indultado, y bueno, su destino es morir en la plaza y luego se consume como cualquier otro bovino. No es la calidad de la carne de un Angus, evidentemente, porque no está criado para el abasto, sin embargo es una carne orgánica, porque ese toro está viviendo en libertad, perfectamente cuidado y alimentado, precisamente para el fin de la lidia, de la corrida.
1: Y bueno, son 180 mil hectáreas las que se le dedican a la crianza del toro bravo en nuestro país, la verdad que es un dato interesante también.
0: El día 18, en el vestíbulo de la Cineteca, a las 7, otro evento de entrada libre, la presentación del libro México es Taurino, donde se van a revelar todos estos datos, y bueno, el ciclo cultural sigue, ya son 12 años, vienen eventos interesantes, el del maestro Manuel Benítez Valle, el día 10 en la Cineteca, en la bóveda 1 de la Ciudadela, y perdón, ahí abajo de la Cineteca, ese es el día 10, la conferencia de Óscar Fernández el día 9 en la Cineteca, y luego el evento con los ganaderos, Javier Suárez del Real y Javier Borrego, con los que vamos a hablar acerca de los ganaderos de lidia de la transición. Así que los invitamos a que consulten el programa y nos acompañen a estos eventos de los que siempre uno sale con cosas importantes.
1: Vaya que sí, vaya que nos quedamos con cuestiones de mucho aprendizaje, con cuestiones académicas, con cuestiones culturales, y bueno, invitaros también para el día de mañana que nos sintonicen a partir partir de las 4, a las 5 de la tarde, a la que parte en plaza el día de mañana Román Collado, Diego San Román, Isaac Fonseca, para lidiar una corrida extraordinaria de Boquilla del Carmen.
0: Claro, y esperemos que sea triunfal. Mañana se le va a hacer un reconocimiento por parte de la empresa Don Bull Productions a Manolo Arruza, el maestro ahí en la plaza, lo cual también tendrá un momento muy emotivo. Y enviarle también, ya lo decíamos y lo comentó Jaime, tu sobrino Cortés, a la hora de su intervención, un abrazo a Manolo Mejía, que se recupera de un percance sufrido ayer, y qué bueno que no pierde el ánimo. Y yo creo que a veces Dios dispone estas cosas, hay que asumirlas, hay que aceptarlas, pero ahí está su trabajo y su entrega, que tendrá que echar fuerza al equipo que le ayuda para estas cuestiones en la empresa. Pero deseamos que a Pedro Aces, que encabeza también este proyecto de 8 corridas con mucha categoría, pues tengan éxito a lo largo de los próximos días, Paco.
1: La enhorabuena, mi querido Juan Antonio de Labra, un placer como siempre compartir micrófonos contigo, y nos vemos el día de mañana.
0: A las 5 de la tarde en estas frecuencias, la transmisión de la corrida, ahí estaremos con Antonio Brodelí. Gerardo López Carrillo en esta ocasión no nos podrá acompañar porque está en un viaje de trabajo, pero se va a unir al equipo muy pronto y tendremos toros de manera consecutiva. Recordarles que el día domingo y lunes, el festival del domingo es a las 19 horas, y también la novillada del lunes a las 19, y tanto la corrida de mañana como la del martes 8 son a las 5 de la tarde.
1: Bueno, pues ahí está la información, y nosotros agradecemos la presencia, agradecemos al maestro Juan Antonio de Labra, que ha estado con nosotros esta noche. Paco Cortés Navia se despide a través de los micrófonos de Grupo Plata Zacatecas, el 91.5, y los esperamos el día de mañana en la monumental Plaza de Toros Zacatecas en punto de las 5 de la tarde. Hasta luego.
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Cuando la luz del sol es ya poniente, gracias, Señor, es nuestra melodía. Recibe como ofrenda amablemente nuestro dolor, trabajo y alegría. Si poco fue el amor en nuestro empeño de darle vida al día que fenece, convierta en realidad lo que fue un sueño, tu gran amor que todo lo engrandece. Tu cruz, Señor, redime nuestra suerte de pecadora injusta e ilumina la senda de la vida y de la muerte del hombre que en la fe lucha y camina. Jesús, Hijo del Padre, cuando avanza la noche oscura sobre nuestro día, concédenos la paz y la esperanza de esperar cada noche tu gran día.

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Quiero una vez más agradecer a mis músicos. Ha sido un gustazo. Muchas gracias, señores. Hasta la próxima. Se les quiere, de verdad.

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1: Shakira, what's it like to cross over and sing in English?
2: Bueno, yo creo que cuando la música penetra en el corazón del artista se produce como una conexión entre el espectador y el intérprete, ¿no? La poesía, las alusiones, hasta la danza, pero no cualquier tipo de danza, sino la danza.
1: But in English.

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Cuando la luz del sol es ya poniente, gracias, Señor, es nuestra melodía. Recibe como ofrenda amablemente nuestro dolor, trabajo y alegría. Si poco fue el amor en nuestro empeño de darle vida al día que fenece, convierta en realidad lo que fue un sueño, tu gran amor que todo lo engrandece. Tu cruz, Señor, redime nuestra suerte de pecadora injusta e ilumina la senda de la vida y de la muerte del hombre que en la fe lucha y camina. Jesús, Hijo del Padre, cuando avanza la noche oscura sobre nuestro día, concédenos la paz y la esperanza de esperar cada noche tu gran día.

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1: Hola, ¿qué tal? Saludo a todo el público, a todo el auditorio que se encuentra en sintonía del 91.5 en FM. En esta ocasión y en este ámbito festivo, por demás, es el Día de Muertos y es esta celebración tradicional muy mexicana que honra a los muertos, que se celebra principalmente estos días, el 1 y el 2 de noviembre, y que además coincide, y según yo, ahí deben de estar las raíces de la celebración actual, que no de la época precolombina. De la celebración actual están las raíces en las celebraciones católicas de Día de los Fieles Difuntos y de Todos los Santos. Es una festividad que se celebra en México y en un menor grado en los países centroamericanos, así como en muchas comunidades de los Estados Unidos, donde existe una gran población mexicana. Pero dejemos de lado este rollo y ofrezcámosles a ustedes, además de la bienvenida a este su espacio con Armando Valerio, música acorde al día y a la festividad. Iniciamos.

conmemoración a los fieles difuntos, generalmente llamada Día de Muertos o Día de los Difuntos, es una celebración que se realiza cada 2 de noviembre, complementando al Día de Todos los Santos, cuyo objetivo es orar por aquellos fieles que se han acabado su vida terrenal y especialmente por aquellos que se encuentran aún en estado de purificación, o sea, en el purgatorio. Y por fieles entendemos que son todos aquellos que murieron siendo adeptos de la religión católica.

Es bueno que en esta ocasión nos demos un tiempo para conocer algunos conceptos como el purgatorio, que es un concepto religioso con especial presencia en la teología católica, y la copta. La copta es una teología o religión, una rama diferente de todo lo que es el cristianismo, que de acuerdo a esta doctrina, el purgatorio no es un espacio físico, más bien se define como un estado del alma transitorio de purificación y expiación, donde después de la muerte, las personas que han fallecido en estado de gracia sufren la pena temporal que aún se debe a los pecados perdonados y tal vez expiar sus pecados veniales no perdonados para poder acceder a la visión beatífica de Dios.

de Todos los Santos. Esto es una solemnidad cristiana que tiene lugar el 1 de noviembre para las iglesias católicas de rito latino y el primer domingo de Pentecostés en la iglesia ortodoxa y las católicas de rito bizantino. No se debe confundir para nada con la conmemoración de los fieles difuntos.

Y bien, volviendo a todo lo que es esto de Todos los Santos, les recuerdo que en este día, el 1 de noviembre, la iglesia celebra una fiesta solemne por todos aquellos difuntos que, habiendo superado el purgatorio, se han santificado totalmente y han obtenido la visión beatífica y gozan de la vida eterna en la presencia de Dios. Por eso es el día de Todos los Santos. No se festeja solo en honor a los beatos o santos que están en la lista de los canonizados y por los que la iglesia celebra en un día especial del año. Se celebra también en honor a todos los que no están canonizados, pero viven ya en la presencia de Dios. Es frecuente que este día las grandes catedrales exhiban las reliquias de los santos.

Continuamos y como nos estamos dando cuenta, vienen muchos términos que tal vez hayamos escuchado, pero no los entendemos al 100%. Por ejemplo, la palabra mártir. Les diré que mártir se refiere a una persona que sufre persecución y muerte por defender una causa, generalmente religiosa, o por renunciar o abjurar de ella, con lo que da testimonio de su creencia.

Halloween es una contracción del inglés All Hallows, que significa en español algo así como la víspera de todos los santos. También es muy conocido como noche de brujas, noche de muertos o noche de víspera de difuntos. Es una celebración moderna, resultado del sincretismo originado por la cristianización de la fiesta del fin de verano de origen celta llamada Samhain. Aunque hoy en día las calabazas son populares en esta fecha, en sus orígenes era un kiwi, la fruta agujereada y venerada. En los países anglosajones, la crema de calabaza se considera un atentado contra las costumbres celtas y es delito en varios estados norteamericanos su elaboración. Todo es muy difícil cuando surge la religión de por medio.

Pero ¿cómo festejamos y cómo nos divertimos los mexicanos como buenos latinos? Es muy fácil. Recordemos que en México, en algunos lugares de Estados Unidos y de Hispanoamérica, se acostumbra a salir por la noche con los niños, obviamente más grandes, disfrazados a pedir dulces. Los mayores suelen acudir a fiestas nocturnas después de llevar a los más pequeños a pedir dulces con los vecinos. Y esto es pedir el muerto, lo que es muy común y tradicional en nuestro país.

Pero en cuanto a la historia, ¿qué podemos hablar al respecto del Imperio Romano o de cuánto el Imperio Romano ha tenido influencia en nosotros mismos? El Halloween, según la teoría tradicional, tiene su origen en una festividad céltica conocida como Samhain, que deriva del irlandés antiguo y significa fin del verano. Los antiguos britanos tenían una festividad similar conocida como Calangaeff. En el Samhain se celebraba el final de la temporada de cosechas en la cultura celta y era considerada como el año nuevo celta, que comenzaba con la estación oscura. O sea, estamos remontándonos a toda aquella cultura que tiene sus raíces en Inglaterra, en todo el Reino Unido, y que finalmente fueron los que colonizaron el norte del continente americano. ¿Cuántos de ustedes recuerdan la casa de dolor?

Día de Muertos. Aquí en nuestro país, además de todo el folclore, se encuentra muy arraigada la leyenda de varios personajes. Entre los más conocidos podemos recordar a la leyenda de la Llorona, alguna otra figura que se ha convertido en principal de este festejo es la conocida Catrina, quien ya es un emblema del tradicional Día de Muertos en nuestro país. Obviamente es una figura huesuda, con cara de calavera, recuerda las formas de las Cihuateteo aztecas, que eran espíritus femeninos de las mujeres que mueren durante los partos, de los cuales la Xocacíhuatl, la Llorona, es la primera de todas. Son figuras y son personajes muy arraigados que vienen desde la época precolombina.

Bien, ya casi para terminar este espacio dedicado a esta fecha tan singular, les podemos decir que es una fecha llena de creencias y que además todas tienen que ver con la religión o con las creencias en un mundo aparte de los vivos. Ciertas creencias populares relacionadas con este Día de los Difuntos obviamente son de origen pagano y de una antigüedad inmemorial. No podemos decir a partir de qué momento se empezó a hacer el culto a los muertos. Y así sucede como en nuestro país y en algunos lugares más que otros, los campesinos de un país católico como el nuestro creen que en la noche de los difuntos, los muertos regresan a la casa donde antes vivieron y participan de la comida de los vivientes. De ahí que en muchos lugares se acostumbre a poner viandas de frutas y de comidas y bebidas que eran las preferidas de quienes ya partieron hacia otros rumbos.

Bien, ya nos vamos, nos estamos despidiendo, agradeciendo como siempre el favor de su atención. Ojalá hayan disfrutado el comentario, la música, y ojalá continúen y disfruten de esta gran tradición, porque es una tradición y es día de fiesta. Les recordamos que la práctica religiosa hacia los difuntos es sumamente antigua, ya lo dije anteriormente. El profeta Jeremías en el Antiguo Testamento dice: en paz morirás, y como se quemaron perfumes por tus padres, los reyes antepasados que te precedieron, así los quemarán por ti, y con el ay Señor te plañirán, porque lo digo yo, Jeremías 34:5. En fin, nos meteríamos en Honduras si siguiéramos con ese tipo de comentarios. Ya nos vamos, gracias, pásenla bien.

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16: Wow. Buenos días a toda la gente que anda en sintonía del 91.5 de Estéreo Plata. Yo soy Toño López, te acompaño hasta las 12 del mediodía de este sabadito, 5 de septiembre. ¿Cómo andamos, familia de la mañana? Y es raro que luego yo les comente familia de la mañana porque yo estoy en las tardes regularmente, pero me encanta estar también los fines de semana acompañándolos en las actividades, pues, que todavía se tienen que hacer. Algunos, pues, a lo mejor nada obligado, pero los que andan chambeando, pues, buenos días, buenos días. Acompáñenos estas dos horas en las que, bueno, estaremos, pues, disfrutando de la buena música, de la sintonía del 91.5 de Estéreo Plata. En tanto, ¿qué les parece si nos vamos con esto de Hoggle, Ultranate y Mael Angel? Se llama Moving to the Sun.

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2: Vámonos con Yuridia, esto se llama Eres mi nada. Son las 10:14.

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3: Ahora vámonos con Ariana Grande. Se llama Hey That I Met You Love Me. Son las 10:19.

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1: Vámonos con David Guetta y Bebé Rexha. Esto se llama Sad Girls.

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1: Ahora vámonos con Dominic Fike, se llama Baby Doll, 10:25.

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1: Vámonos con María José. Ahora esto que se llama Respira, 10:27.

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1: Ahora es turno de la gusana ciega. Esto es Guantes Puestos. 10:38.

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12: Vámonos con esta canción que...

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1: Y para cerrar nuestra primera hora compartida, llega en este momento Olivia Rodrigo con The Cure. Son las 10:59.

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7: Uy, uy, uy, vámonos con esto de Camila Fernández, se llama No Manches. Son las 11:07. Bienvenidos a la segunda hora compartida con tu servidor, Toño Ropes.

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2: Vámonos con una racha de puro estreno. Ahora vámonos con los Claxons. Esto se llama Mismo Equipo Canción. Póngale mucho oído. Son las 11:11.

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2: Es Dana con Shula. Son las 11:16.

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1: Es momento de disfrutar de BTS con esto que se titula Swim. 11:22.

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1: Y ya es Aitana con Conexión Psíquica. 11:25.

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1: Ahora vámonos con lo más nuevo de Mariana Ochoa. Sí, exactamente, esta chica integrante de OV7 nos trae Te mandé a la goma. Son las 11:29.

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6: Vámonos con Lucero. Esto se titula Fuertes Declaraciones. Son las 11:34.

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1: Vámonos con lo más nuevo de Luis Fonsi. Esto se titula Me Despido. Son las

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1: Vámonos también con lo más fresco de Jumbo en colaboración con Enjambre Los Paisanos. Esto se titula Libertad. 11:40.

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1: Es turno y momento para disfrutar de Summer. Esto se llama Back to Friends. Son las 11:42.

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13: Ahora regresamos con esta colaboración de Alejandro Sanz con Edén Muñoz. Esto es Yo Era Poesía. 11:49.
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2: Son las Flans con Bye Bye Bailando. Son las 11.53.

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1: Vámonos con Jerem X, escapó con Mira cómo me tienes. 11:56.

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1: Bueno, eso somos nosotros tratando de ser fotógrafos, men.
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3: Familia, con esta canción de Paulina Goto que se titula Cuídame de mí, me despido. Su servidor Toño López regresa hasta lunes en conexión a las 3 de la tarde. Así que disfruten su fin de semana. Feliz sábado, 12 en punto. Yeah.

0: sé que ya les había dicho, ya me había despedido, pero ¿qué creen? Tengo un mensaje importante para entregarles, y es que para los ganadores de boletos para el circo, todavía están a su disponibilidad para que puedan pasar aquí a la recepción de Grupo Radiofónico Plata, así que háganlo, porque miren, ya el día de mañana es el último día, así que si no lo hacen, se lo van a perder. Bye, bye.
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Vamos sentando así con el

0: Tranquil. Tranquil. Aquí estamos, amigos, en la Monumental de Zacatecas, el día de hoy, 5 de septiembre de 2026, para llevarles las incidencias de esta corrida tan especial, con un cartel muy rematado: Román Collado de Valencia, España, Diego San Román de Querétaro e Isaac Fonseca de Morelia, con toros de la ganadería de Boquilla del Carmen, propiedad de Manuel Sescoz. Y hace 50 años, a esta hora, ya se había inaugurado este monumental coso que está celebrando sus bodas de oro. Saludo con mucho gusto a mi querido amigo y compañero de tantos años en estas frecuencias de Estéreo Plata 91.5 de FM y en altoroméxico.com, a Paco Cortés Navia. Paco, bienvenido, buenas tardes.
1: Buenas tardes, maestro Juan Antonio, con el gusto saludarle, saludar a toda la gente que nos sintoniza a través de las ondas hercianas del 91.5 de la Grupo Plata Zacatecas, la estación más taurina y deportiva de la región. La verdad que es un gusto estar acompañándolo esta tarde aquí en la monumental Plaza de Toros Zacatecas. Como usted bien lo apunta, se inauguró un 5 de septiembre de 1976 con aquel gran cartel: Manolo Martínez, Antonio Lomelí y Manolo Arruza, con una corrida de Torrecilla. La verdad que muy contento, porque yo estuve esta tarde aquí, recuerdo perfectamente, estuvimos por aquí en la tarde viendo esa corrida, y la verdad que nos encantó. Y Manolo, bueno, Manolo, hay que recordar que fue la base de toda la pelea. Fueron 5 festejos Manolo Torreón y 4 de aquella gran serial taurino del 76. Y bueno, pues Manolo Arruza, que fue quien cortó la primer oreja de la tarde, lo recuerdo muy bien dándole la vuelta al ruedo con aquel precioso terno que traía, champán y oro. La verdad que gran tarde, gran momento se vivió en aquellos años. Y bueno, pues la gente sigue entrando aquí en la monumental Plaza de Toros Zacatecas. Ojalá y tengamos una buena entrada como aquella gran tarde, lleno hasta la bandera.
0: De esa plaza que al final modificó un poco su aforo cuando se hizo la reforma de hace más de 10 años, Paco, esta plaza que pues impone por su arquitectura, por su belleza. Y aunque de unos años a la fecha la velaria que se construyó por fines prácticos para el resto de la feria le quitó visibilidad a la hermosura de la fachada cuando uno venía avanzando desde el bulevar, lo cierto es que la plaza sigue conservando desde luego esta esencia tan zacatecana en una ciudad donde la arquitectura es un factor muy, muy importante y que habla de esa, de ese potencial y esa riqueza económica producto de la industria minera y sobre todo de la forma en que Zacatecas, amigos, a lo largo de los años se convirtió en ese enclave maravilloso para seguir civilizando el norte del país. Este fue el punto clave desde el cual se controló, por decirlo de alguna manera, esa civilización hacia arriba.
1: Tú bien apuntas, creo que esta arquitectura que le da la belleza a nuestra ciudad y a nuestra monumental Plaza de Toros Zacatecas, bueno, pues en ese pasar, en ese devenir del tiempo, se fue modificando con esa velaria, como tú bien apuntas. Y antes ahí había un precioso kiosco que llevaba el nombre de don Juan Pablo García Maldonado, aquel que fuera director de la banda del estado de Zacatecas, padre de nuestro señor amigo, de nuestro querido amigo Salvador García y Ortega, al cual, si nos está escuchando, le mandamos un gran abrazo. Se encuentra convaleciente, se encuentra recuperándose por ahí de una cirugía. Así es de que, mi querido Chava, pues muchas felicidades, la enhorabuena. Y hay que recordar algunos datos importantes de aquella ocasión en donde el primer juez de plaza, hay que decirlo, fue don David Cabral Román, primer juez de plaza aquí en la monumental Zacatecas, el padre que ofició la misa y que, por cierto, dio la primer vuelta al ruedo, si mal no recuerdo, fue el sacerdote Humberto Salinas. Hay que recordar que la empresa en aquellos años se conformó por 4 personajes zacatecanos, cabezados por el matador José Antonio Enríquez Barraza, estaba también don Jesús de Ávila Pérez, estaba José Antonio Yaguno, que aparte de ganadero, bueno, también estaba fungiendo como empresario. Y también Miguel Alvarado del Real. De ellos 4 hicieron empresa los dos primeros años prácticamente aquí, en esta bella monumental, y después del el Serial Taurino, con el éxito que tuvo por todo eso que generó, estos empresarios tuvieron la idea de hacer una temporada de novilladas. Temporada de novilladas que se realizaron 17 de manera consecutiva, maestro. Hay que comentar, amigos aficionados, que la corrida ha sufrido un pequeño retraso, todavía no ha comenzado porque se estaba develando una placa a las afueras, una placa que conmemora esta efeméride de los 50 años de la Monumental, y aprovechar para enviarle un saludo muy cariñoso al matador de toros Manolo Mejía, que sufrió un lamentable percance aquí desembarcando la corrida de Boquilla del Carmen, que se lidia hoy, la noche del jueves pasado, así que se recupera pronto y le deseamos que vuelva a la actividad. Mañana su lugar en el festival lo va a ocupar el matador Luis Fernando Sánchez. Estaba Manolo acartelado, nos hacía mucha ilusión verlo porque hace tiempo no lo veíamos torear desde que se retiró, y al final Manolo pues no va a poder torear el día de mañana aquí.
2: Bueno, pues así yo también me sumo a la solidaridad, le mandamos un fuerte abrazo al maestro Manolo Mejía, que como se dice en el argot taurino, bueno, pues está desafortunadamente en el hule. Pero esperamos su pronta recuperación, esperamos verlo pronto nuevamente activo como siempre. Bien, es cierto, ya no en la actividad toreando, bueno, pues sí, con esa actividad que tiene como gerente de esta monumental Plaza de Toros Zacatecas. No, la verdad que se recupere pronto, maestro. Bueno, pues ya la gente allá en las alturas, que hasta el momento no ha hecho una buena entrada, hay que decirlo. Bueno, pues está llegando, siguen entrando, vemos por acá en las escalinatas del numerado de sol que la gente está bajando, vemos en las escalinatas también de sombra que la gente está también bajando, ya vemos también allá en el biombo de la autoridad a don Armando Esparza con sus asistentes ya listos prácticamente para que suenen parches y metales y arrancar.
0: Hay que considerar, amigos, también que en el estacionamiento de la Velaria están haciendo una exhaustiva revisión de los automóviles que se estacionan allí, lo cual evidentemente obliga a que tomen sus previsiones para corridas futuras, para los festejos que vienen. Si usted pretende estacionarse en ese estacionamiento, que es muy práctico por la cercanía con la plaza, pues llegue con tiempo de antelación, porque esta revisión que está haciendo la Guardia Nacional de cada uno de los vehículos obliga a perder allí 2 o 3 minutos para que ellos puedan hacer este trabajo. Así que considérenlo. Y bueno, pues ya está todo listo para que en un momento más toque la orden de salida y los toreros puedan aparecer en el redondel. Los toreros de hoy, ya decíamos, Román Collado de Valencia, España, Diego San Román e Isaac Fonseca por México. Toreros de la cosecha del 22, estos dos toreros jóvenes mexicanos que forman parte de esta generación tan brillante que ha surgido en los últimos años, en la que también están Arturo Quilio, Miguel Aguilar, Juan Pedro Yaguno, Héctor Gutiérrez, de Chenay, que están peleando a la bueno. Pues aquí está el paso doble, muchas gracias al ingeniero
3: Sergio Falcón, que ya me entrega mi micrófono. Ah, cómo cambia la cosa, mi Paco. Ahí está el paso doble torero en las alturas y la autoridad que ya va a ordenar que se abra la puerta de cuadrillas para que comience el paseillo esta tarde tan especial aquí en Zacatecas.
4: Así es, ya desde el callejón, él es el responsable también como juez de callejón, le estaba haciendo señales a la autoridad, a don Armando Esparza, para que sonaran los parches y metales, que se abriera la puerta de cuadrillas, esa puerta de cuadrillas para hacer ese desfile multicolor que a mí en lo particular me encanta. Y la verdad que yo siempre he dicho, aquel que no está presente desde el paseillo, creo que no disfrutamos la corrida.
3: Sí, llegar a tiempo a los toros, sentarse con calma, saludar a los vecinos de localidad, a los amigos, siempre venir a una fiesta taurina como es la Fiesta Brava es un regocijo. Lo ha sido siempre, un espectáculo repleto de incertidumbre, de emoción y de magia cuando un toro se funde con un torero. Así que bueno, ahí está el toque desde el palco de la autoridad por parte de Armando Esparza para que se abra la puerta de cuadrillas y aparezcan los tres toreros del cartel. Una corrida fuerte, Paco, la de Boquilla del Carmen, que se lidia hoy en esta fecha tan señalada. con ejemplares, alguno que pesa hasta 600 kilos.
4: Así es.
3: Es el que cierra plaza, me parece.
4: Es el que va a cerrar plaza y todos llevan nombres alusivos a la inauguración de nuestra plaza y uno, bueno, también en torno a esa revocación que se hizo en torno a las corridas.
3: No quiero decir, amigos, evidentemente que los kilos den el trapío, ¿no?
4: No.
3: Lo comentaba como un dato singular, un toro de 600 kilos, cuando el toro realmente mexicano de este encaste, que es San Mateo en Castellaguno, con algunos añadidos de sangre de Santa Coloma, vía Los Encinos, la divisa de Eduardo Martínez Urquidi, pues es un toro que si pesa 520 kilos va sobrado, va muy bien. Pero bueno, pues es simple dato el que dábamos allí para su conocimiento. Otros toros tienen menos tonelaje y esperemos que se mueva y que la corrida en vista, porque Manuel ayer fue nuestro pregonero en el 12º ciclo cultural taurino en Zacatecas, en el Museo de Arte Abstracto Manuel Felgueres. Abarrotó el auditorio Manuel Sescós y ofreció un pregón muy emotivo, además con la compañía del maestro Manolo Arruz. Una noche y una velada que tu sobrino Jaime Cortés Acuña, Paco, moderó, condujo, hizo la entrevista con muy buen tino, por cierto.
4: No, la verdad que me encantó también a mí el pregón, como tú dices, un lleno hasta la bandera, la expresión, la exposición que hizo don Manuel Fernando Sescós, haciendo un recuento histórico de casi 500 años de que se llevan también a cabo las corridas de toros aquí en Zacatecas, diversidad de escenarios donde se llevó a cabo, la Plaza Mayor, la Plaza de las Tunas, hoy Jardín de la Madre, recuento de las dos plazas ya que se construyeron, como fue la San Pedro y que fue también el Progreso, para después llegar a esta gran plaza, a esta monumental en el año del 76.
3: Por supuesto que sí, pues ahí tuvimos el pregón transmitido en vivo a través de estas frecuencias el día de ayer. San Román debuta y se desmontera, lo mismo que Román Collado. Los dos van protocolariamente desmonterados. San Román a la derecha de la formación de las cuadrillas, visto desde atrás. A la izquierda, visto desde el frente. Fonseca al centro. Va San Román vestido de carmesí y oro. Una tonalidad más bien tirando a grana, mucho más elevada la tonalidad que la que yo mencionaba, así que vamos luego a averiguar perfectamente bien con su mozo de espadas de qué color es ese vestido de Diego San Román, que va tirando del grana, pero un tono más subido, muy espectacular. Isaac Fonseca de rosa mexicano y oro con unos bordados muy particulares, y Román Collado viste de verde, olivo y oro. El torero de Valencia, don Juan. Mucha suerte, querido Juan. Qué gusto saludarte, tocayo. Hace mucho que no te entrevistaba. Suerte, Luis.
5: A ver, ¿qué te puedo decir? Que no, que no.
3: Suerte, mi querido tocayo. Ay, licenciado. Licenciado en contaduría. Bueno, pues, mi Paco, si tú estás por allá, te escuchamos.
4: Así es, bueno, ya se acaba de hacer este paseillo multicolor que concluye con el saludo muy respetuoso de los monosabios y también de este tiro de percherones. Van a tratar de retirar los ramos que engalanan, que están en los medios de este ruedo, no sin antes, por supuesto, quieren tomarse la foto del recuerdo de este 50º aniversario de nuestra monumental Plaza de Toros Zacatecas. Bueno, pues esos adornos de flores, esos adornos de claveles rojos, que hacía tiempo que yo no veía claveles rojos en una plaza de toros, bueno, pues ya son retiradas por los monosabios y al parecer, bueno, pues vamos a ver. Creo que también va a haber algunos reconocimientos en homenaje al único sobreviviente de aquella gran tarde, de aquel 5 de septiembre de 1976. Me refiero a Manolo Arruz, maestro Juan Antonio.
3: Por supuesto, claro que sí, Paco, qué buen recuerdo. En ese cartelazo ya decíamos y comentaban que iba a torear Mariano Ramos esa corrida inaugural y al final tuvo una lesión. Algún contratiempo, porque ciertamente no fue casi herido a lo largo de su brillante y larga carrera taurina, el torero de la Viga. Y en sustitución entró Antonio Lomelín, es correcto, ¿verdad? Ese dato.
4: Así es, entró Antonio Lomelín en lugar de Mariano Ramos, que también estaba anunciado en el segundo cartel, un cartel que estaba para el 8 de septiembre y que estaba compuesto por Manolo Martínez, por Curro Rivera, por Mariano Ramos, que fue sustituido por Marcos Ortega en aquella segunda tarde. Estaba José Antonio Gaona y lidiaron una corrida de Suárez del Real. Puras corridas zacatecanos en esa primera, en ese primer serial de inauguración. También Manolo volvió a repetir el día 12 junto con Curro Rivera y Marcos Ortega, también lidiando ganado de San Antonio de Triana. El 14, déjenme comentarles, porque la verdad es que es una emoción recordar todos aquellos grandes matadores de toros. En el día 14 de septiembre del 76, Manolo Martínez, José Antonio Gaona y Manolo Arruza, también con una corrida de San Antonio de Triana. Y el 16 de septiembre se cerró el serial taurino con Antonio Lomelín, con Rafaelillo y con Curro Rivera. Y ellos lidiaron también una corrida de la ganadería zacatecana de Jesús Cabrera. Bueno, pues ahí en el... La gente pidió a los tres alternantes que salieran a saludar al tercio, Juan Antonio.
3: Ahí están los tres toreros con este recibimiento por parte del público que sigue llegando a los tendidos de esta plaza monumental. Y vamos a esperar a continuación el homenaje que le van a hacer al maestro Manolo Arruza y a José Antonio Yaguno Sesma. Ahí aparece también el empresario Pedro Aces Barba, Manuel Sescoz, el ganadero de la tarde, don Pepe Aguirre de NTR, y no identifico alguno más, la comitiva que se apersona a hacerle a Manolo ese homenaje. Ahí se va a destocar el hijo del ciclón mexicano. Tomó la alternativa allá en mi tierra, en la Plaza del Progreso de Guadalajara en 1973, y gorrilla de visera en mano, Manolo Arruza está saludando al público. El único torero que sobrevive de ese cartel original, puesto que Manolo Martínez y Antonio Lomelín ya no están desafortunadamente con nosotros. Ahí le pide Manolo y le aplaude a José Miguel Yaguno, el hijo de Pepe Yaguno y el hijo de don José Antonio Yaguno, los primos que están agradeciendo al público y les gritan ganaderos, muy discretos como gente del campo que son, Paco, pues hasta se intimidan de pronto.
4: No, la verdad es que saludaron también en los medios acompañando al maestro Manolo Arruza, tanto José Miguel, que por cierto lidió hace el día 2 de septiembre allá en Fresnillo, Zacatecas, un corridón con mucha presencia, con mucho trapío, con muchos kilos. Y la verdad que las ganaderías zacatecanas, siempre, como se ha dicho a lo largo de toda la historia, es la estirpe, es la madre del ganado del toro de lidia en el país. Así es que bueno, pues ahí está rápidamente con ese reconocimiento que le entrega don Pedro Aces, quien es el empresario de Don Bull Productions. Y bueno, pues con toda torería levanta ese reconocimiento como si tuviera una oreja en la mano para agradecer las palmas del público. Bueno, pues ahí también los compañeros de los medios de comunicación imprimiendo sus placas. Y también hay otro reconocimiento, don Pepe Aguirre le está entregando tanto a don José Miguel como a Toñito Yaguno también un reconocimiento en honor de que su padre, don Toño Yaguno, hiciera el honor también de estar como ganadero en aquel 5 de septiembre del 76, Juan Antonio.
3: También está nuestro querido amigo Pepe Arroyo, ahí lo tienen, ganadero que va a lidiar el día 16, José Arroyo Loyo, el hijo de Chucho Arroyo, personaje inolvidable, no solo del mundo gastronómico de este país, con el famosísimo restaurante Arroyo allá en Tlalpan, sino también, por supuesto, en su faceta de empresario taurino en la Plaza Antonio Velázquez, la Plaza Arroyo de Tlalpan. Así que, queridos y buenos amigos, en este reconocimiento, en este homenaje, y vamos a hacer una pausa y los invitamos a continuar con esta transmisión cuando en un momento más va a saltar a la arena el primer toro de la tarde. Vamos a cabina y volvemos.
6: Vamos a un corte comercial y regresamos con los toros.
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5: Cuando el toro remata con fuerza en uno de los burladeros, este primero de la tarde que corresponde a Román Collado, al que desde hace alguna época, si acaso, lo anuncian como Román, torero valiente, triunfador de las plazas grandes en España, viene de triunfar en Bilbao, también lo hizo en Madrid. Es un torero que ha toreado poco en México, pero que busca abrirse un camino. A ver qué tal le va con este primero de su lote el día de su debut aquí en la Monumental de Cantera Rosa. Paco, si me puedes aportar los datos del toro, te lo voy a agradecer.
6: Claro que sí, maestro. Bueno, pues el toro que acaba de saltar a la arena de nombre No Que No, errado con el número 56 en el costillar, con 526 kilos de peso, un precioso toro caribeño, negro, mediano, bragado, corrido, la verdad que delanterillo de pitones, donde Román Collado empieza a lancearlo a la Verónica.
5: Desde luego, ahí está ya Román delante de este toro, que es un tanto alto, construido un poquito cuesta arriba, caribello, como ya mencionabas, lo quiere cuidar y lo va a torear a la Verónica, el valenciano, abriendo el compás, jugando los brazos, echándole los vuelos del capote al hocico, y el toro ahí blandea, pierde un poquito las manos y se reincorpora, cambio de mano a la otra, a la derecha de la zurda a la otra, y la verdad es que el remate ha sido muy pinturero, muy bonito, y se lo corearon con fuerza. Pide tiempo Román, a mí me parece que el golpe que se dio el toro en el burladero de matadores de salida lo ha dejado un tanto destanteado, por decirlo de esa manera coloquial, y bueno, el nombre No Que No, pues aquí estamos. Cuando había voces y propuestas prohibicionistas, antitaurinas, de que no se celebrara esta feria taurina de la FENASA 2026, pues al final se impone la legalidad y el tribunal colegiado del juzgado de distrito revocó esa demanda que había interpuesto el colectivo Proyecto Solovino AC, en virtud de que consideraban ellos que los toros hacen daño a un medio ambiente sano y generan un caos a los derechos humanos, lo cual, pues los jueces, obviamente, con la legalidad en la mano, han dicho eso no es así y que se celebre el espectáculo. Pero bueno, pues estas batallas jurídicas ya hace tiempo que las estamos librando como sector taurino en muchas instancias, así que ojalá que estos sirvan como antecedentes para que desistan otros grupos prohibicionistas, animalistas, antitaurinos o como quieran llamarse, de venir a no respetar la legalidad y sobre todo el derecho al libre desarrollo de la personalidad, a quienes nos educaron en la tauromaquia, el respeto y el derecho a la cultura y por supuesto el derecho legítimo como el que más al trabajo. Ahí está por Chicuelinas. Se adorna Román para llevar el toro al caballo para dejarlo delante del picador. Allí lo va a colocar delante de Omar Morales. La media por el lado derecho, Paco, y el toro, pues sí, tiene un puntito de falta de fuerza.
6: Sí, ya ha blandeado hasta en dos ocasiones, cuando ya está ahí Omar Morales, listo para recibir a este no que no. Y recordar que aquel 5 de septiembre del 76, quien dio el primer puyazo fue Efrén el Loco Acosta. Bueno, pues ahí un buen puyazo en lo alto. Ya tratan de sacarlo Manuel Campero de del peto del caballo.
5: El toro está saliendo de este encuentro. Se arrancó de largo y lo prendió por delante Omar, que anda muy seguro, anda muy bien, este barilarguero mexicano de una dinastía muy importante y única en el mundo, amigos, porque actualmente las tres generaciones torean. El que la fundó, que es el Güero de la Capilla, Ricardo Morales, su padre, y hay también un hijo del hermano de Omar, que se llama César, que se llama Daniel, pues, hijo de César, que es el nieto. Son cinco picadores en la familia de tres generaciones distintas. La más abultada, la de los cuatro hermanos toreros, la de en medio, y Omar es parte de ella. Román se destoca y solicita la venia de la autoridad para que se cambie el tercio. Acá se quedaba Jorge Morales, el hermano de Omar. Para quienes nos sintonizan en la plaza, siempre un gusto que nos sigan, que nos escuchen a lo largo de los años en estas frecuencias. Estamos enlazados también a través de altoroméxico.com y así lo haremos a lo largo de los próximos días. Mañana es a las 7 de la tarde el Festival del Recuerdo, la novillada del lunes también y la corrida del gobernador martes 8, día de la Virgen del Patrocinio y Fundación de la Ciudad, será a las 5 de la tarde. En cuanto a esos primeros cuatro festejos de los ocho que habrá en esta feria de Zacatecas, va a encargarse de la lidia el otrora matador de toros, convertido en banderillero, Paulo Campero, que viste de teja y azabache y que le da un capotazo muy suave, un buen lance para dejar al toro en esa jurisdicción. Román les dice, venga, intervengan con los palos. Le pide que se coloque, que se vaya de aquel lado el matador, pues como primera espada, Paco, dirigiendo la lidia el valenciano.
6: Claro que sí, yo creo que muy certero en sus comentarios, diciéndole que lo dejen ahí, que no le den tanto capotazo. Y bueno, también ahí vemos a Luis Castañeda, este menudito banderillero, también dando alguna indicación, porque se va a ir a cuartear por el pitón derecho. Se levanta los brazos y dejando un buen par, haciendo el embroque, aunque cayó uno a la arena.
5: Ahí está ese par de banderillas.
6: Pero muy bien ahí, tratando de llevarlo hasta los medios con un capotazo muy templado, muy largo, sin lastimarle los lados, Juan Antonio.
5: Fíjate, Paco, que parece que el toro ha recuperado esa fuerza que daba la impresión de tener un poco mermada. Y eso es importante comentarlo porque el toro tiene transmisión. Es un toro exigente que está atento a todo, que se fija en lo que se mueve. Cuando un toro tiene ese temperamento hay que estar alertas, el toro transmite. Y bueno, vamos a ver cómo pueden conducir la embestida ahora Paulo Campero, que se encarga de lidiar, dándole tiempo, dándole pausa a todo lo que hace. Se arranca desde atrás con buen tranco este no que no de Boquilla del Carmen. Y lo deja ahí en la raya de afuera para que Alejandro Prado, el experimentado subalterno de Aguascalientes, venga a colocar el segundo par. Ahí está Diego San Román detrás del banderillero. Y se va raudo, veloz y atento Alejandro. Y clava un palo. La intención fue buena. Al final solamente clavó una banderilla en los lomos de este ejemplar. Muy atento a la lidia está Román. Un ensamble de la banda es el que hoy interpreta Paco las pasodobles que escuchamos aquí en la Monumental.
6: Sí, ya tiene algunos festejos en que en algunos integrantes o exintegrantes de nuestra querida banda sinfónica del estado que dirigía magistralmente don Salvador García y Ortega, al cual le reitero mi solidaridad y un abrazo fraterno porque está convaleciente de una cirugía que le hicieron, pero bueno, este ensamble es con integrantes de esa banda famosísima que hizo retumbar las notas musicales de los pasos dobles, de la marcha Zacatecas, por supuesto que estaba considerado como el segundo himno nacional mexicano, Juan Antonio.
5: Claro, un recuerdo y un abrazo para don Salvador, si escucha esta transmisión, y que se recupere pronto y lo volvamos a ver en los toros, nos encantaría. Como lo vimos el año anterior en el pregón taurino, hace 2 años en el pregón de Jorge Fernández, donde se le hizo ese reconocimiento. Ahí el toro pierde las manos, cae otra vez, pero se resbaló. Van a cambiar el tercio a continuación. Tarda en escucharse un poco el toque del clarín y los timbales, toda vez que ha culminado. En ese momento, ahora sí, ahí lo tienen. El tercio de banderillas. Un abrazo a nuestra querida amiga, compañera de tantos años, Marisol Fragoso, que está escuchando esta transmisión en la Ciudad de México. Y Román va a dirigirse a la autoridad para solicitar la venia del juez Armando Esparza. Ahí está, adelante, matador. Venga, va a haber un brindis de Román, que va caminando mientras Paco Cortés va, micrófono en mano, avanzando aquella parte del ruedo, y vamos a escuchar cuáles son las palabras del valeroso torero valenciano, que es dueño de un oficio curtido en batallas duras con ganaderías nada fáciles. Ahí le va a pedir a Pedro Aces Barra, el empresario.
0: Te brindo la muerte de este toro por haber echado la feria para adelante, porque como bien has dicho, no van a poder con nosotros, y tú lo has demostrado, así que va por ti. Muchas gracias por todo.
7: Gracias, Román.
0: Gracias por luchar por la fiesta.
7: Y bienvenido.
0: Gracias.
8: Pues ahí está el emotivo.
5: Ha organizado 8 corridas, hay palmas.
6: Román Collado.
5: Tras el brindis, y yo ya no vi si se escuchó, me quité mi chícharo, se escuchó y seguí hablando. Una disculpa. Bueno, hoy empezamos también aquí un poquito descolocados con todo esto, pero vamos a centrarnos, porque al final se vienen 8 transmisiones de radio, 7 más por delante. Va a comenzar a torear Román con la muleta en la mano derecha. El toro me gusta, Paco, el toro tiene transmisión, no es fácil, ¿eh? El toro va a ser muy exigente.
6: Coincido contigo, Juan Antonio, creo que sí. Transmite mucho hacia los tendidos. Precioso toro, bonita lámina, muy en el estilo de San Mateo. Y Román, pues muy pausado, con esa sapiencia que le ha dado el recorrer muchos ruedos y que ha sido triunfador en las plazas más importantes allá en España.
5: Sí, de hecho viene de cortar una oreja en Bilbao, de triunfar en Madrid, ya con 10 años de alternativa, con motivo de ello se encerró en Valencia para celebrarlo. Y bueno, pues es un torero que tiene un oficio muy bien aprendido. Ahí se cambia la muleta por delante luego de torear por abajo en esos primeros compases de la faena. Ahora el toro vuelve a claudicar, pierde las manos, amigos, y hay que dosificarlo, hay que cuidarlo y hay que llevarlo primero con pinzas, pero no tanto como para dejarlo a su aire, sino tratar de obligarlo a embestir y tirar hacia adelante. Román está con la muleta en la diestra, tratando de sacar al toro con un muletazo de tirón desde el terreno del burladero de matadores hacia la raya de afuera. Y finalmente lo deja en las rayas, en medio de las dos, de estos llamados círculos concéntricos, que comenzaron a pintarse cuando los caballos, que antiguamente no estaban en el ruedo, estaban en el ruedo cuando salían los toros a la arena, ya luego cambiaron ese procedimiento, lo cual es mucho mejor para que el toro de salida se centre y no se distraiga y le embista a los caballos de picar. Ya cuando los caballos de picar dejaron de estar en el ruedo desde que el toro salía a la arena, precisamente para delimitar este terreno, esta zona donde el caballo tiene que estar parado, el del picador y el toro, se pintaron estas rayas concéntricas. Bien, Román se queda quieto y ahí mismo trata de llevarle algo al toro, llevarlo sometido. Sí creo, Paco Cortés, que ese golpe que se dio de salida en el burladero de matadores llegó a afectar en alguna medida su condición. Es una apreciación, hombre, es una especulación mía, pero no sé si tú también coincides en ese comentario.
6: Sí, creo que sí, creo que realmente cuando remató ahí en ese burladero de matadores, metió el pitón prácticamente en la tronera del lado izquierdo del burladero de matadores, y vaya golpe que se llevó. Pero bueno, vamos a ver qué es lo que discurre a partir de este momento con Román, que está ahí también, en, como tú bien lo apuntas, entre las rayas de los círculos concéntricos.
5: Vestido de verde olivo y oro, le echa la muleta al hocico para tirar del toro, y el toro ha venido a menos. Recula en el momento en que siente la muleta poderosa de Román, que ya se dio cuenta que hay que dejársela en la cara. Cuando consigue dejarle la muleta en la cara, el toro, amigos, vuelve pronto. Cuando no, le pierde un paso de más, hay que volver a empezar toda la serie para encontrar la ligazón, que al final es lo que emociona al público, que de momento está tranquilo allí mirando la faena en el redondel. Avanza el torero de Valencia, esa tierra tan maravillosa, milenaria ciudad por donde han pasado diversas civilizaciones, con su puerto, sus playas y su industria, y sus naranjas famosas en la comunidad valenciana, que se interna hacia el territorio del centro para encontrarse con Castilla-La Mancha. Así que de Valencia viene este torero a debutar aquí el día de hoy, porfiando, con mucha entrega y con ganas de agradar ante un toro que ya no le pone fáciles las cosas. Remata ahí con el pase de pecho y escucha las palmas de aliento por parte del público. Paco.
6: Sí, la verdad que se compuso, se mejoró la entrada. Esas palmas que usted escucha a través de la sintonía del 91.5 es porque ya mejoró un poquito la entrada, aunque sí, se hubiera esperado un poquito más, derivado a que es el aniversario, el 50º aniversario de esta bellísima plaza monumental Zacatecas.
5: Sí, desde esta posición del palco de transmisiones de Estéreo Plata 91.5 de FM, yo no puedo percibir, Paco, cuánta gente hay acá arriba en sol, pero ya me dirás.
6: Creo que es muy poca gente, la mitad. Yo creo que aquí tú estás viendo allá en el tendido de sombra.
5: De un tercio, quizá, o más, porque yo no tengo acceso a
6: poquito más
5: aquí arriba, detrás de este palco, que tanta gente hay en la localidad de Sol. Que este palco está a la derecha de la puerta de cuadrillas. Largo otra vez el muletazo de Román, que está porfiando, que intenta hacer las cosas bien, y a pesar de que el toro ya a cuentagotas se está embistiendo sin mayor entrega, sobre todo por esa falta de fuerza, más no de voluntad, hay que decirlo, el toro tiene voluntad de acudir, sin embargo, sí voy a insistir en ese asunto, el golpe que se dio en el burladero de matadores de salida lo dejó un tanto diezmado de cierta condición que pudo haber desarrollado mucho más. Por eso los toros, es tan difícil el toreo, amigos. Cada toro tiene su lidia, cada toro embiste de una manera, inclusive siendo un toro bueno, embiste no siempre igual por un pitón y por otro, y de eso se trata la dificultad del toreo, de que el torero se acople a estas condiciones de embestida. Se frena el de Boquilla del Carmen y Román recoloca la posición de su cuerpo, dándole distancia, yéndose hacia el terreno de los medios, casi sobre las rayas, debajo del palco de la autoridad. Ahí está el muletazo, nuevamente de Collado, que lo trata de llevar largo y templado con la muleta en la zurda, y ahora cruzándose muy cerca de los pitones de este no que no, de esta ganadería que se fundó por allá de 1957, que luego hizo una pausa en el camino, luego de la afectación severa, afectación y sorpresiva agraria, que sufrió por allá del año 76, épocas del presidente Luis Echeverría, que se encargó de repartir el país y crear estos ejidos, que bueno, no siempre beneficiaron del todo a los campesinos, sobre todo en esas regiones donde eran prósperas aquellas grandes haciendas, evidentemente unos latifundios, pero había capacidad de trabajo y había capital para invertir en ese trabajo. Sí, muy polémica fue entonces esa reforma agraria, quizá más que la de Lázaro Cárdenas, el presidente michoacano, que gobernó al país del año 34 al 40 y que empezó haciendo repartos agrarios por ahí del año del 37, más o menos, y luego esta segunda etapa muchos años después, con Luis Echeverría Álvarez. Bueno, pues ahí se va a perfilar para entrar a matar Román con la muleta. Evidentemente en la mano zurda, no le convence Paco la colocación del toro y va a replantearse dónde lo pone.
6: Así es, ya lo deja prácticamente en el mismo sitio. Yo creo que nada más quería igualarlo para tirarse a matar ahí en esos terrenos contrarios.
5: Sí, a ver si aquí consigue la estocada. El toro está un tantito encogido. Va a tener que levantar la muleta y lo hace para que el toro levante a la misma vez la cara. Se perfila en corto y por derecho. Vamos a ver si tiene suerte. Ojalá. Se va detrás de la espada y con habilidad ha colocado una estocada tendenciosa. Media ración de acero que tiene travesía hacia el costillar contrario. Ahí aparecen José Luis Castañeda, el niño del bar, que aquí hizo su examen profesional por allá del 2003. Y hace muchos años nos tocó presenciarlo. Ese debut profesional ya en las filas de la entonces Unión Mexicana de Picadores y Banderilleros, a la que pertenecía. Ahora hay elementos, muchos, varios, casi la mayoría de la Asociación Nacional de Picadores y Banderilleros, que se creó hace unos 4 años. Y de los que Jorge Deli Jorge, que hoy no le tocó torear, matador de toros, ahora banderillero, es el secretario general. Bueno, pues tendrá que tener cuidado Rafa Díaz de León, el puntillero, porque el toro, en cuantito se descuide, puede pararse. Pero no, al segundo viaje con la puntilla ha conseguido el que es veterinario también y puntillero de Aguascalientes el cachetazo final. A Román no se le olvida que dejó la montera en prenda en manos del empresario Pedro Aces y va a ir a recogerla antes de cumplimentar con el juez de plaza. Si tienes, Paco, algún comentario.

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1: Regresamos aquí a la monumental Plaza de Toros Zacatecas, donde ya se ha anunciado el segundo de la tarde, que le tocará en suerte al queretano Diego San Román. Un precioso toro también, cárdeno claro, acucharadito de pitones, rabicano, caribello también, que es un poquito más bajito que su hermano, pero la verdad que también con mucha presencia este de Boquilla del Carmen, toro de nombre Manolo, en honor al mandón de la fiesta, a Manolo Martínez, quien fuera el primer espada que lidiara y que matara el primer toro aquí en la monumental Plaza de Toros Zacatecas. Bueno, el toro sale un tanto suelto cuando intentan sujetarlo ahí en el burladero de aviso que está aquí al lado derecho del de matadores, cuando ya Diego San Román, que luce ese eterno, precioso, grana y oro, se ha desprendido del burladero, pero vuelve a rematar también acá en el burladero de matadores, y a pies juntos, el primer lance a la Verónica, encajando la barbilla en el pecho, nuevamente sin moverse, uno más ahí, ahora sí echando para adelante,

0: trata de llamar la atención de este Manolo. Precioso todo, precioso en lámina, este Cárdeno claro. Y ahí mismo le pega una Verónica más por el derecho. Y ahora, bueno, sale suelto, distraído. Se tocaba por aquí con gente que venía pasando precisamente atrás de nosotros. Ahora una Verónica por la izquierda. Ahí por la derecha también, desmayando los brazos suavemente, encajando los riñones para que después, soltando la punta del capote, lo remate. Y bueno, ¿qué te ha parecido de salida este segundo de la tarde, Juan Antonio?
1: Es un dije, Paco, un toro bello, muy guapo, que no esconde su ascendencia de los Encinos por ningún lado, fíjate. Me recordó aquella familia famosa de la descendencia de un toro muy importante de Buendía, el 22, aquel Oyepoco, que fue tan importante en la ganadería de Eduardo Martínez Urquidi, que le marcó mucho el rumbo de esta ganadería tan significativa y de la que actualmente tiene algunos sementales Manuel Sescós. Blandito el toro, amigos, tiene poca fuerza, por eso lo van a cuidar. Seguramente Diego San Román va a ordenar un pellizquito de na allá con Lalito Rivera, el picador, el de San Luis Potosí.
0: Eduardo Reina Rivera, como tú bien apuntas, que luce esa casaquilla en color zanahoria y azabache. Tienen que cuidarlo con pinzas también, por esa defectito que tiene de debilidad. Este segundo de la tarde, Manolo, de nombre. Y quien se encarga de ponerlo en suerte es el propio matador en turno, Diego San Román. Diego, que por cierto, en tierras zacatecanas, en menos de una semana, ha actuado en dos ocasiones en Fresnillo, el día 2, cuando sí, señalado el puyazo de Eduardo Rivera, Reina Rivera. Y bueno, ya al parecer también desde por acá, el apoderado le dice: está picado, venga, vamos a ver cómo discurren las cosas. Ahí, bueno, le da un lance, aunque intentaba irse hacia la cabalgadura de Lalo Reina. Bueno, van a tratar de que no remate, porque vaya que el primero remató y con mucha fuerza, de ahí que se viniera a menos en la lidia, Juan Antonio.
1: Sí, correcto, de San Luis Potosí, de los Pitis. A su hijo le dicen Lalito Rivera, el apellido más de madre que el de padre, el Reina. Y bueno, pues echa el capote a la espalda Diego San Román, que va a ser un quite. Pues un quite que se antoja por la condición del toro, que sea por saltilleras. Vamos a ver si finalmente es por saltilleras o gauneras o alguna otra variedad de la riqueza interpretativa que tienen los toreros mexicanos con el capote. A ver si se le arranca, Paco, desde esa distancia el toro.
0: Está muy fijo este Manolo de nombre cuando se deja ver Diego San Román ahí en los medios, muy cerca. No diría yo de la boca del riego, porque en otras plazas la boca del riego, aquí es el desagüe prácticamente. Una primera gaonera, una segunda ajustadita, una tercera que tiene que encorvar un poquito el cuerpo porque fue muy ceñida, para después soltar la punta del capote y rematarlo con la brionesa. Vaya quite, con emotividad, con valor. La verdad que emocionó al tendido, sobre todo en la segunda y tercera gaonera, cuando muy ceñido le pasó, tuvo que enconcharse un poquito, pero bueno, creo que sí le llegó a los tendidos. También este toro tiene transmisión, hay que decirlo, si tiene ese puntito de debilidad, creo que va a caminar. Bueno, cuando ya vemos allá a Alejandro Prado, el popular Harris, como se le conoce en el argot taurino, quien va a colocar el primer par de banderillas, quien se encarga de bregarlo es Gerardo de Angelino de Arriaga. Le dice que lo saque un poquito más hacia los medios, también templado y aprovechando, ¿no? Ay, ahora sí que se quiso lucir Alejandro Prado, tratando de girar hacia el lado contrario, donde le había hecho el viaje el toro, pero bueno, se tocó también allá con el otro banderillero. Juan Antonio, te escucho.
1: Ahí, vamos a ver si el toro lo saca